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0: 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Que Dios derrame sobre ustedes y sus familias un sinfín de bendiciones.
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3: 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Los invitamos para que me sigan en redes sociales. Estamos en YouTube, en TikTok y en Facebook. Nos encuentran como El Magazine de Jorgito, todos los días a las 8 en punto de la noche. Temas importantes de salud y también de prosperidad. Escuchemos fin de semana, testimonios y también nuestras direcciones.
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Bueno, ya son las 7 de la noche, 14 minutos. Estamos dando la bienvenida a este su espacio La Rocola en esta maravillosa noche de viernes 25 de septiembre del año 2026. Los saluda y los acompaña con todo el gusto Natalia Valentina Balbuena y les extendemos nuestro saludo cordial a todos los oyentes nocturnos que a esta hora se encuentran escuchando su emisora amiga Charalá Estéreo a través de las diferentes plataformas del dial 103.2 FM, de la página web www.charalaestereo.com y también a través de nuestra aplicación móvil que usted puede descargar gratuitamente en su aplicación de Play Store. Bienvenidos a este espacio llamado La Rocola, que como su nombre bien lo indica, está dedicado a todos los géneros musicales. Aquí no hay límite, usted puede poner un vallenato, una salsa, un merengue, una música carranga, ranchera, popular, norteña, agropecuaria, lo que se le antoje escuchar a esta hora se lo colocamos, así que alisten la moneda para echar a La Rocola, porque aquí estamos prestos para atender todas sus solicitudes.

0: Y bueno, por supuesto, les recordamos a todos los oyentes que este espacio de La Rocola llega a ustedes gracias al patrocinio de nuestro querido oyente desde Naranjal Alto. Hablamos del señor Benito Cárdenas, un oyente querido por toda la comunidad, por supuesto, por nosotros también. Y es que él se ofreció a patrocinar este maravilloso espacio. Él quiere que ustedes, queridos oyentes, tengan una hora, un nuevo espacio para seguir solicitando sus temas musicales. Ya saben que a veces no nos alcanza el tiempo. Estamos desde las 4 de la mañana aquí, pero a veces no nos alcanza para complacerlos a todos. O bueno, ya saben que manejamos franjas horarias, franjas musicales en diferentes espacios del día. No a todas horas podemos escuchar la misma música. Es por eso que en este espacio La Rocola no hay límite para pedir canciones, para pedir géneros musicales. Usted puede hacer cualquier solicitud a través de la línea de WhatsApp 321-252-2364. Lo puede hacer vía mensaje, vía nota de voz, o también, si cuenta con buena señal, nos puede regalar una llamada telefónica. Y bueno, mientras nuestros oyentes se van animando a reportarse a través de nuestra línea, por aquí estamos leyendo ya el primer mensaje y vamos a ir con la primera canción. Hola, buenas noches, para reportar sintonía desde la vereda Miraflores, y nos solicitan la canción de Blessed, Condenado al Éxito. Muchas gracias por su atención. Bueno, muchas gracias a ti por tu reporte de sintonía. Saludos a todos los habitantes de la vereda Miraflores. Y bueno, por aquí también nos está llegando un nuevo reporte de sintonía, esta vez desde el barrio Comuneros. Es nuestra fiel oyente, la señora Elsa Benavides. Muy buenas noches.
1: Mi querida y respetada locutora, muy buenas noches, muy buenas noches. Latis, ¿cómo estás en esta noche de La Rocola? La escucho como mucho dinámica, como siempre, pues. Con una fiel oyente, Elsa Benavides. Sí, que reporten sintonía, que no les vale nada pedir la canción. Se puede quedar debiendo y después vamos a llevar la moneda de cuánto es, chiquita o grande, o bueno, el valor, ¿no? Mi niña hermosa, me hace el favor y me regalas una canción de Chavito Negro, Cuestión Olvidada. Y seguidamente hay un saludo muy especial para don Benito Cárdenas, para toda la familia, esa hermosa familia que tiene, para todos los vecinos, los amigos, Naranjal Alto, Naranjal Bajo, para la gente de Cincelada, de Coromoro, para don Pastor Pérez, para la señora, para toda la familia. También un saludito muy especial para la vereda Miraflores, Vereda del Río, Buenavista, Rincón, Ocamonte. Bueno, ya para todos los fieles oyentes de este bonito programa La Rocola y de la emisora Charla Estéreo. Sin palabras, qué bonito programa. Gracias, muy amable, bendiciones para todos.
0: Bueno, una bendiciones también, una feliz noche para nuestro querido oyente Elsa Benavides. Claro que sí, ¿no? Aquí el tema de la monedita es el decir de La Rocola, pero por supuesto que es de cualquier denominación, imaginaria si quieren también. Así que lo importante es que realicen sus solicitudes musicales. Eso está muy bien, gracias, señorita, por su reporte y por seguir animando a todos nuestros oyentes. Don Luis Alberto, buenas noches.
2: Buenas noches, señorita, ¿cómo me le va?
0: Muy bien, ¿y usted cómo está? Muy excelente, gracias a Dios. ¿Usted qué tal?
2: Sí, señor. Su merced, para un saludito a toda mi familia donde se encuentre, a la gente de Cincelada, don Pastor Pérez, don Robinson Pinzón, don Ezequiel, todos los... Y mi esposa para allá donde se encuentre, y regálame la canción Lirio Marchito, hágame el favor.
0: Listo, sí señor, con mucho gusto. Bueno, saluditos a todos sus parientes, sus conocidos, a su esposita y allá todos en la vereda del reloj.
2: A mi esposa, que felicitaciones por el mes de amor y amistad.
0: Ah, bueno, listo, perfecto. Todavía nos quedan algunos días de este mes de amor y amistad. Gracias, don Luis Alberto, por su reporte de sintonía. Dios lo bendiga.
2: Bueno. Bueno,
0: sí, amén,
2: igual que así sea.
0: Bueno, amén, chao, que esté bien. Bueno, muy bien, seguimos recibiendo reportes de sintonía. Por aquí nos saludan desde Coromoro, buenas noches.
3: Hola, Natalia, buenas noches, ¿cómo está? ¿Cómo le ha ido? Hágame un favor, mijita, regáleme ahí una cancioncita de Jorge Velosa, la contesta. Gracias, muy amable, mijita.
0: Bueno, con mucho gusto, señora Yolandita, ya le estaremos complaciendo con este tema musical del maestro Jorge Velosa, y siendo las 7 de la noche, 20 minutos, nos vamos con musiquita, vamos a iniciar a complacer a todos nuestros oyentes. Gracias de verdad por reportarse, más adelante estaremos esperando la llamada, por supuesto, de nuestro patrocinador, el señor Benito Cárdenas, desde la vereda Naranjal Alto, a quien le agradecemos por este maravilloso espacio. Viene este primer tema de Blessed, esto es Condenado al Éxito.
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0: 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Vamos a romper con este álbum, chimba. Ese es el intro. Eso oye, se lo escucha, se lo. Solo que somos los que representamos, ¿sí sabes?
1: Eso.
0: Pelos camelladores.
1: De Prodigy.
0: Puro conspire.

0: 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Muy importante representar de donde uno es. Pues no tiene nada que ver con tribus o con clanes, pero de verdad, no inventé eso, pues. Venimos de la tierra del tomate de árbol y el jugo de guanábana y de guayaba, parce. Manifestarlo, ¿por qué no?
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0: 7:30.
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0: Muy bien, ya son las 7 de la noche, 38 minutos. Avanzamos en este espacio de La Rocola que llega gracias al patrocinio de nuestro querido oyente desde Naranjal Alto, el señor Benito Cárdenas, a quien en este momento estamos haciendo el llamado a que nos reporte su sintonía. Por supuesto que nuestros oyentes quieren escuchar el saludo de nuestro patrocinador, don Benito Cárdenas, que es tan juicioso, pero tan juicioso que ya nos está llamando. Don Benito, buenas noches.
1: Muy buenas noches, Natalita, ¿cómo se encuentra?
0: Muy bien, ¿y usted cómo está?
1: Bien, sí señora, gracias a Dios.
0: Ah, bueno, Benito, ¿ya descansando un ratico?
1: Sí señora, va a tocar porque...
0: ¿Qué más,
1: mañana,
0: cierto?
1: Toca otra vez.
0: Bueno.
1: Mañana toca seguir de nuevo.
0: Ah, bueno, eso está muy bien. Oiga, por allá suena la mascota, ¿qué tiene, un perrito?
1: Ajá, dos perritos.
0: Dos perritos, ah, bueno, ahí está
1: sí,
0: la
1: señora.
0: Compañía también, eso está muy bien, don Benito.
1: Claro, sí señora.
0: Ah, bueno, por ahí le han enviado saluditos los oyentes, la señora Alcita Benavides, don Luis Alberto, por allá desde el reloj, bueno, diversas, desde Coromoro también, doña Minta, desde La Olla.
1: Sí, sí señora, muchas gracias por los saluditos de esa gentecita que me saludan, eso es muy bonito.
0: Sí señor, don Pastor también, don Pastor Pérez también lo ha saludado.
1: Sí señora, y a ellos también yo quiero enviarles un saludo. Para que sigan reportando sintonía.
0: Claro que sí, don Benito, con mucho gusto. Ahí seguimos haciéndole el llamado a los oyentes. Aún tenemos 20 minuticos de programa para que la gente solicite sus temas musicales.
1: Claro, sí, señora. Y regálenme un saludito para su merced, para Sofía, para don Misael, para la señora Elsa Benavides y para la señora Virginia. Y un saludito para don Eduardo Santos, que ahora que ya escuché que me saludó.
0: También, sí señor, fiel oyente desde el barrio Elena Santos.
1: Fiel oyente de la emisora, uh-huh. Sí señora.
0: Sí, don Eduardo nos reporta todos los días, casi todos los días, es el primer mensaje que encontramos cuando llegamos
1: todos
0: aquí.
1: Todos los días.
0: Sí señor.
1: Un saludito para don Rafael...
0: ¿Maldonado?
1: Rafael, ¿cómo es el de los caramelos?
0: Ah, don Rafael Joya también, sí señor.
1: Este, Rafael Joya, que también echa unas oraciones muy bonitas.
0: Sí señor, tal cual. Ah, bueno, esperamos que nos esté escuchando don Rafael también.
1: Sí señora. Y regálenme un saludito ahí para don Pastor Pérez y para todos los fieles oyentes de la emisora.
0: Bueno, Benito, con mucho gusto, gracias sí. Por los saludos.
1: Un saludito para mis tres hijas, Janet, Flor, Emilce, pero a mis dos hijos, Jorban y Edwan.
0: Jorban y Edwan, los dos hombres. ¿Y los
1: sí,
0: nietos
1: señora.
0: Cómo llaman?
1: Los nietos, para ponerme a nombrarlos a todos.
0: ¿Son muchos? ¿Cuántos tiene?
1: No me acuerdo cuántos eran, pero son
0: válgame. Ah, bueno, uh-huh. Eso está muy bien, qué bendición, don Benito. Me alegra que
1: sí,
0: tenga
1: señora.
0: Hartos nietos, seguro lo quieren mucho.
1: Nietos y nietas, hermanos y hermanas.
0: Ah, bueno.
1: Allá para toda mi familia.
0: Bueno, excelente, don Benito, claro que sí, con mucho
1: señora,
0: gusto.
1: Claro. Un saludito para don Roné Solano, que no reporta sintonía. Tal vez él le olvidó.
0: Caramba, quién sabe, tal vez está ocupadito y no ha podido reportarse, pero él nos escucha todos los días.
1: De pronto, sí, señora. Y un saludito ahí para todos los que nos estén escuchando y los que no también.
0: Bueno, Benito, muchas gracias. Dios le bendiga.
1: Sí,
0: ¿Y qué cancioncita quiero oír?
1: Regáleme una de Antonio Aguilar, La Mal Sentada.
0: La Mal Sentada, listo, sí señor, con mucho gusto.
1: Sí,
0: ya se la regalo. Bueno, Benito,
1: sí,
0: muchas
1: señora.
0: Gracias
1: bueno,
0: por reportarse.
1: Natalita, que me Dios la bendiga, me Dios la proteja.
0: Amén, igualmente, don Benito,
1: muchas
0: que tenga
1: gracias.
0: Una excelente noche. Dios lo bendiga y mañana
1: gracias,
0: nos charlamos. Bueno.
1: Sí señora, gracias, chao.
0: Bueno, chao, chao. Muy bien, ahí estaba la participación habitual como siempre de nuestro patrocinador, don Benito Cárdenas. Saludo nuevamente para él y el agradecimiento por traer este maravilloso espacio hasta todos sus hogares. Bueno, por aquí también tenemos un reporte desde La Olla, vereda La Olla de Cincelada. Buenas noches.
2: Buenas noches, Mercé. Un saludo ahí para Mercé y felicitarla por sus labores diarias. Y haga el favor y me regale un saludo aquí para toda la familia, ya para irnos a acostar. Ahí para su merced, que tenga una feliz noche, felices sueños. Que haga el favor y me regala la canción El Abogado. lo canta Maricela. Gracias, Dios la bendiga, excelente, feliz noche, felices sueños, chao, chao.
0: Bueno, chao, chao, felices sueños también, señora Minta, un saludo muy especial para toda su familia y que pasen una excelente noche. Gracias por estar en fiel sintonía durante toda nuestra programación del día. Yo le cuento, le decía ahí a doña Minta por el interno que no encontraba esa canción, que de cuál se tratará. De todas maneras, yo le voy a poner una canción de Maricela en compañía de Marco Antonio Solís, que a nuestros oyentes también le gusta mucho y se titula La Pareja Ideal. Pero antes vamos con el temita solicitado por nuestro patrocinador Domenico Cárdenas. Esto es de Antonio Aguilar, La Mal Sentada.

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1: ¡7 y 47!
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Muy bien, ya son las 7 de la noche, 56 minutos. Llegamos oficialmente al final de este espacio La Rocola, que llegó gracias al patrocinio de nuestro querido oyente Don Benito Cárdenas. Allá, saludo especial para él nuevamente en la vereda Naranjal Alto, y el agradecimiento a todos los queridos oyentes que se estuvieron reportando a través de los diferentes canales, y a los que no se reportaron también, que por supuesto son la gran mayoría, pero están ahí en fiel sintonía a través de nuestros diferentes canales. Gracias por acompañarnos durante toda la programación que tenemos a lo largo del día. Ustedes están ahí desde, bueno, hay personas que escuchan nuestra radio las 24 horas del día, así que de verdad muchas gracias, porque son una compañía para nosotros y nosotros para ustedes, así que entre todos construimos esta maravillosa radio comunitaria como es su emisora amiga Charalá Estéreo. Nos vamos despidiendo por esta noche de viernes, deseando para todos ustedes un muy feliz descanso, un feliz inicio de fin de semana. Si Dios permite, mañana nos volveremos a encontrar a las 4 de la mañana en el Amanecer Campesino, y recuerden que los acompañó con todo el gusto Natalia Valentina Balbuena. Si Dios permite, nos escucharemos en una próxima ocasión. Los dejo con un último temita musical que sé que es del agrado de varios de ustedes, este tema de Rómulo Caicedo que se titula Llegando al Puente. Una feliz noche, que Dios los bendiga.

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0: Son las 8 y 12.
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0: Son las 8:18.
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0: Son las 8:25.
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0: 8:34.
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0: Son las 8:41.
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1: Son las 8:48.
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0: Son las 8:55.
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0: 9 y 4.
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1: 9:21. 9:21.
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1: 9:22.
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0: 9:30.
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0: 9:39.
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0: Son las 10 y 3.
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0: son las 10 y 11.
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0: Son las 10 y 25.
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0: son las 10:45.
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2: Son las 10 y 46. Son las 10 y 46.
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0: Son las 10:54.
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0: 11 y 8.
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0: 11 y 25.
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0: 11:32.
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0: 11 y 38.
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0: 11:47.
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0: Son la 1 de la mañana y 7.
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0: Son la 1 de la mañana. Y 20.
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0: Son la una de la mañana.
1: 27.
0: Son la una de la mañana.
1: 27.
0: Son la una de la mañana.
1: 27.
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0: Son la 1:35 de la mañana.
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0: Son la 1:50 a.m. y 50.
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0: Son la 1 de la mañana y 57.
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0: Son las 2 de la mañana y 7.
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0: Son las 2 de la mañana y 16.
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0: Son las 2 de la mañana.
1: Y 23.
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0: Son las 2 de la mañana y 32.
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0: Son las 2 de la mañana y 41.
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0: Son las 2 de la mañana. ¡55!
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1: Son las 2 de la mañana.
2: 58.
1: Son las 2 de la mañana.
2: 58.
1: Son las 2 de la mañana.
2: 58.
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0: Esta es la hora exacta. 3 y 5.
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0: Esta es la hora exacta. 3 y 14.
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0: Esta es la hora exacta. 3 y 23.
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0: Esta es la hora exacta. 3:30.
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0: Esta es la hora exacta. 3:38.
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0: Esta es la hora exacta. 3:44.
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0: Esta es la hora exacta. 3:53.
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2: Esclarece la aurora del bello cielo. Otro día de vida, oh Dios, nos dais. Gracias a vos, Creador del universo, oh Padre nuestro que en el cielo estáis. Nuestras voces unimos al concierto que el universo eleva en vuestro honor. De la tierra al cielo, mar profundo, oh tierno Padre magnífico hacedor. Conservad nuestras almas sin pecado, a nuestros cuerpos dad fuerza y salud, a nuestra mente iluminad piadoso con un rayo benéfico de luz. Por nuestra amada patria os suplicamos, por la Iglesia elevamos oración, por nuestros caros padres y familias, porque dichosos los hagáis, Señor. En vuestro santo nombre comenzamos este día de vida que nos dais. Haced que lo acabemos santamente, oh Padre nuestro, que en el cielo estáis.
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4: Son las 4.

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0: Muy bien, ya son las 4 de la mañana, un minuto. Estamos dando la bienvenida a este su espacio, El Amanecer Campesino, en esta hermosa madrugada de sábado 26 de septiembre del año 2026. Los saluda y los acompaña con todo el gusto Natalia Valentina Balbuena, y les extendemos el saludo cordial a todos los oyentes madrugadores que se encuentran sintonizados a esta hora a través de los diferentes canales del dial 103.2 FM, de la página web www.charlaestereo.com y también a través de nuestra aplicación móvil que usted puede descargar gratuitamente en su aplicación de Play Store. También a partir de este momento, a todos aquellos que nos siguen a través de nuestra transmisión en vivo en nuestro perfil de Facebook, Emisora Charalá Estéreo. El saludo muy cordial para todos ustedes, queridos oyentes, y gracias por estar ahí en full sintonía con su emisora amiga Charalá Estéreo. Bienvenidos a este Amanecer Campesino, y como siempre vamos a iniciar este espacio de la mejor manera, agradeciéndole a nuestro buen Dios por tener la dicha de un nuevo despertar. Señor, en esta mañana de sábado queremos darte gracias por el regalo de un nuevo día, por la vida, por la salud, por nuestras familias y por cada oportunidad que nos brindas para seguir adelante. Bendice, Señor, nuestros hogares, nuestro trabajo y cada actividad que realicemos durante esta jornada. Acompaña de manera especial a nuestros campesinos, agricultores, comerciantes, trabajadores y a todas las personas que desde temprano salen a cumplir con sus responsabilidades. Danos sabiduría para tomar buenas decisiones, fortaleza para superar las dificultades y un corazón dispuesto a ayudar a quienes más lo necesitan. Que tu presencia nos acompañe durante todo este día y que al finalizar la jornada podamos agradecerte nuevamente por cada bendición recibida. Amén. Bueno, iniciamos oficialmente este Amanecer Campesino, último programa de la semana, que llega gracias al patrocinio de Plastihogar, que nos ofrece un gran surtido y variedad en artículos y utensilios para su cocina y hogar. 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Y bueno, nos vamos inmediatamente, después de saludar a todos los queridos oyentes de las diferentes veredas, barrios, municipios, ciudades que nos reportan sintonía a través de la distancia, extendiendo nuevamente el saludo cordial para todos ustedes y deseándoles un maravilloso sábado, sábado 26 de septiembre. Como siempre, vamos con toda la actitud. Les recuerdo, los géneros musicales de este espacio son la carranga, la música llanera, ranchera, también popular, agropecuaria, norteña. Y ya, dentro de esto nos vamos a estar desenvolviendo como siempre en esta mañana. Así que iniciamos con las solicitudes musicales de todos nuestros oyentes, porque el tiempo apremia y la idea es alcanzar a complacer a la mayoría. Así que nos vamos inmediatamente con sus reportes. Don Eduardo, buenos días.
1: Muy buenos días, señores. Charla Estéreo. Dame un favor, habla Eduardo Santos. Habla por la canción Te Quiero Esperanza. Nos faltan los alegres de Guavi. Muchísimas gracias, le agradezco, un feliz día, chao, chao. Para saludar al maestro Lifer en la Gran Esquina, popular en Escacho, a Benito Cárdenas en el Naranjal, para Julio Monroy en Chagres. Muchísimas gracias, chao, chao.
0: Bueno, chao, chao, don Eduardo. Un saludito especial para todos estos oyentes. Gracias por su reporte de sintonía. Desde los medios nos escribe Nancy y nos solicita la canción Que Viva Nuestro Rey. Con mucho gusto.
2: Buenos días, locutores de la emisora Charla Estéreo. Es para pedirle el favor a quien esté, si a la señorita Natalia o Isabel, saludar a mi familia, donde se encuentren, a mi esposa, donde se encuentra, feliz día, muy amistad, me regala la canción, La que manda es la mujer, gracias, te agradezco.
0: Bueno, con mucho gusto, y escuchamos a nuestro oyente.

0: del reloj, don Luis Alberto. Y por aquí tenemos una llamada. Es don Benito. Buenos días.
1: Buenos días, Natalita. ¿Cómo amaneció?
0: Bien, don Benito. ¿Y usted cómo está?
1: Bien, sí, señora. Aquí ya trabajando, haciendo oficios.
0: Ah,
1: sí,
0: bueno, oficio. Eso está muy bien. ¿Pero sí descansó alguito o no?
1: Sí, señora. Gracias a Dios, sí.
0: Ah, bueno. Qué bendición, don Benito. Me alegra.
1: Sí, señora.
0: Cuéntenos, ¿a quién saludamos en esta mañana?
1: Ahí un saludito para su merced, para Sofita, don Misael, para don Eduardo Santos, es un fiel oyente de la emisora, y para el Cita Benavides, la señora Virginia, don Pastor Pérez, y todos los fieles oyentes de la emisora, y los que no también.
0: Listo, don Benito, muchas gracias para todos los saludos.
1: Y un saludito para toda mi familia, y aquí para todos los de la vereda Naranjal.
0: Perfecto, Benito, claro que sí, un saludo muy especial para todos.
1: Sí, señora, y hágame el favor, me regala la canción de Rey Lancheros, A Paso Firme.
0: Listo, perfecto, Benito, con mucho gusto. Muchas gracias,
1: bueno,
0: por
1: Natalita,
0: su sintonía, Dios
1: gracias.
0: Lo bendiga y un excelente
1: sí, señora,
0: sábado.
1: Dios la bendiga, gracias.
0: Amén,
1: sí,
0: chao, chao, gracias.
1: Chao, chao.
0: Muy bien, continuamos con más reportes desde Arrayana, buenos días.
2: La Valentina, muy buenos días, representó sintonía y se fue, me regala la canción, Daniela de Ario, con muchísimas gracias, saludos a todos los días de andar.
0: Perfecto, también, con gusto, don Robinson.
3: Muy buenos días, habla con Camilo Chacón aquí, la verdad, el cachal. Hágame el grandísimo favor y me regala la canción, La Hija de mi Amigo José.
0: Perfecto, Ramiro desde Percachal, gracias por la sintonía. Por aquí, ¿quién nos habla? Don Julio, buenos días.
4: Buenos días, señorita Natalia, ¿cómo se ha ido?
0: Muy bien, ¿cómo amaneció?
4: Bien, señora, aquí lavando cafecito.
0: Ah, bueno, listo, excelente, que le rinda mucho en esa labor.
4: Gracias, hágame el favor y me regala la canción, Voy de Frente, de Francisco Gómez.
0: Listo, sí, señor, con mucho gusto, don Julio.
4: Colóquemela para escucharla antes de ir a trabajar.
0: Bueno, está bien, don Julio, con mucho gusto.
4: Que tenga un excelente día, un saludo allá para Eduardo Santos.
0: Listo, sí, señor, saludo para don Eduardo, con mucho gusto, que esté muy bien, don Julio, excelente día.
4: Dios me la bendiga a usted también.
0: Amén, igualmente, chao, chao. Muy bien, por aquí más reportes. Nos solicitan la canción del Son Parrandero, Las Dos Mujeres. Por allí también, desde Arrayana, nos envía nota de voz. Buenos días.
5: Muy buenos días, señorita Natalia. De que se un fuerte saludo y para todos los grandes oyentes y locutores de San Francisco. Dame el grande favor y me regala la canción Si Jesucristo no tiene otra oportunidad. Y me regala Mi Fantasía de los Tigres del Norte. Muchas gracias. Feliz bendecido día. Cordialmente, los
0: amigos de Arrayana. Feliz día, señora Luz Marina, desde La Rayana. Gracias por su reporte de sintonía. Muy bien, estos son todos los mensajes, llamadas, notas de voz que tenemos hasta el momento. Son las 4 de la mañana, 8 minutos. Y como el tiempo es tan corto en este amanecer campesino, nos vamos inmediatamente con nuestras canciones a complacer a todos nuestros oyentes, agradeciendo como siempre en los reportes de sintonía. Dios los bendiga y esperamos complacer a la gran mayoría. Bueno, finalmente por aquí nos llega un nuevo reporte desde Aguabuena. Nos solicitan la canción Utilizaste de Luis Alberto Posada. Así que este primer tema en lista que viene es de Los Alegres del Guavio, Te Quiero Esperanza.

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1: Muy bien, ya son las 4 de la mañana, 44 minutos. Avanzamos en este su espacio del Amanecer Campesino, que llega gracias al patrocinio de Plasti Hogar. Saludando cordialmente a todos los oyentes que se han ido uniendo a nuestra transmisión a través de los diferentes canales. Vamos a ir con reportes de sintonía. Yo les cuento que hay, como siempre, mucha participación. De verdad, gracias a todos por escribir, por enviar su nota de voz, por llamar. Hoy tenemos bastante solicitud musical, como siempre, pero les cuento que también que tenemos lo que es la información y los cumpleañeros. Hoy tenemos varios saluditos de complacencias, así que temitas musicales, ahorita vamos a leer la información y por supuesto apurarnos para que suene la mayor cantidad de canciones posibles, porque después de las 5 ya saben que viene la pauta comercial y también el espacio de los cumpleañeros. Así que nos vamos con los reportes de sintonía, por supuesto, para no dejar pasar sus reportes. Aquí nos saludan desde el Batán, nos solicitan la canción Soy Cafetero. Desde Vereda Montefrío nos saluda la señora María del Tránsito. Buenos días.
2: Hola, buenos días, ¿cómo amaneció? ¿Cómo está de salud? Señorita Natalia, que me la voy a cumplir aquí en Montefrío, a mi marido Francisco Achila y a mis hijos, mis 6 hijos, a mis nietos, a doña Gloria Naranjo, que va a mi compadre Mesa, a la comadre Juana, a mi padre Samuel, y a todos aquí en la vida de Montefrío, y en Son Richard, mi mamá Mayelena Pico, y a ese sabor me pone el disco... Marta, gracias.
1: Marta del Heredero. Bueno, señora María del Tránsito, saludito para don Francisco, para toda su familia y todos los habitantes de la vereda Montefrío. Dios los bendiga. A través de Facebook tenemos también bastantes reportes de sintonía. Nos saludan desde Finca La Palmira, vereda La Laguna, Coromoro, Santander. Víctor Alfonso Suárez nos solicita la canción El Cimarrón y El Muchacho. Bueno, ahí está un tema llanerito, excelente. Víctor Alfonso, muchas gracias. El profesor Winston Barbosa desde Bucaramanga, saludo especial a Natalia Valentina, le luce la camiseta a nuestra selección nacional de fútbol. Un gran abrazo de parte de Jorge Alirio, Winston, Olga y Tamara. Muchísimas gracias. Profesor, Dios lo bendiga y gracias ahí por el mensajito. Bueno, para los que se preguntan es porque en Facebook recuerden que hacemos transmisión en video también. Don Gilberto desde Silvania, Cundinamarca, nos saluda, como siempre nos reporta su sintonía, nos solicita el tema Puerto Limón de Los Alegres de Fusa. Don Apolonio Cuervo se reporta desde Chiquiza, Boyacá. Saludito especial para él. Gracias por escucharnos desde el municipio vecino, desde el departamento vecino, perdón. Don José Antonio Benavides, buenos días desde Madrid, full sintonía. La canción, por favor, El Sermón de mi Mujer. Gracias, feliz día, paisanos. Y finalmente, Andrés Lozada se reporta desde la capital bogotana. Gracias nuevamente por estos reportes de sintonía. Continuamos a través de WhatsApp, Vereda Santa Clara. Saludos a la familia Martínez Sanabria. Y por aquí nos solicitan la canción de Luis Alberto Posada, Un Poco de Placer. Miriam Martínez desde el centro de Cincelada. Notas de voz, buenos días.
3: Buenos días, Luciana, por favor. Llamo el barrio Río. Hágame el favor y me regala la canción de Berenice Lados cuando yo me muero.
1: Ahí está el reporte de la señora Isabel. Don Pastor.
4: Estéreo, muy buenos días, mis queridos locutores y locutoras. Hágame el favor, un saludito esta mañana a nuestro pueblo madrugador en el corregimiento de Cincelada y todos nuestros fieles oyentes en el municipio de Coromoro. Ya, con el favor, y me regalas un hermoso tema. ¡Que viva nuestro rey! ¡Pero con mucho gusto! ¡Feliz día para todos!
1: Pero, don Pastor, ese ya sonó. Toca que se levante más temprano, don Pastor. No, mentira. Muchas gracias por su reporte también. Como siempre, tan efusivo, don Pastor Pérez. Sí, efectivamente, ese temita fue de los primeros que sonó. Pero bueno, gracias, espero que lo haya de todas maneras alcanzado a escuchar, aunque sea un poquitico. Desde Bogotá se reporta Liliana Esperanza Rincón, envía un saludo para la vereda San Cayetano, a los padres de ella, Liliana Esperanza Rincón. Gracias, un excelente día. Saludo en la vereda Árbol Solo a mi papá Anatolio Pico y a mi mami Adela Marín y toda la familia Pico Marín. Saludito por aquí para la señora Teresita desde el barrio Bolívar. Y para la señora Minta, también desde vereda La Olla. Bueno, como les cuento, hoy sí va a ser bastante difícil complacerlos a todos. Tenemos ya unos minutos para las 5, hay bastantes mensajes de cumpleaños y también la información. Algunos de sus temas, por supuesto, que los tendré en cuenta para nuestra programación más adelante de la mañana. Recuerden que quedan en programación hasta las 10 de la mañana, que volvemos aquí a nuestro espacio de locución. Ahora sí nos vamos con la información, agradeciendo como siempre sus reportes de sintonía. Dios los bendiga. Por aquí hay oportunidad, se vende organeta marca Yamaha nueva a muy buen precio. 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Se vende organeta marca Yamaha nueva a muy buen precio. Clasificado, se necesita pareja joven, preferiblemente sola, para vivir en finca ubicada en la vereda Palma Baja, en Charalam. Interesados, comunicarse al 312-425-8284. 312-425-8284. Se necesita pareja joven, preferiblemente sola, para vivir en finca ubicada en la vereda Palma Baja, en Charalam. Atención, se invita a todos los socios de la Junta de Acción Comunal Central del Corregimiento de Cincelada a una reunión hoy sábado 26 de septiembre a las 7:30 de la mañana en el Coliseo de Cincelada. El motivo de esta reunión es nombrar el Comité de Garantías para la nueva Junta, ya que en la Casa de Participación rechazaron los papeles y nuevamente se debe hacer el proceso desde el principio. En esta reunión tendremos el acompañamiento de la señorita Paula, quien es el enlace municipal de ASU Junta. Se les solicita muy especialmente a todos que no falten. Invita a la Junta de Acción Comunal Central de Cincelada, en cabeza de su presidente, el señor Aristides Ávila. Gran inauguración de placa huellas, vereda Salina, hoy sábado 26 de septiembre. Cabalgata inicia a las 10 de la mañana, punto de concentración, casa de Mariluz Sanabria. Gran cabalgata amenizada en vivo. No te lo pierdas, habrá comidas y bebidas típicas, rumba fiestera, llega temprano, celebra con tu familia y toda la comunidad. Las facturas de energía de la electrificadora de Santander de las siguientes veredas fueron dejadas en el punto de pago Finecop de Charalá, ubicado en la carrera 13, número 2340, donde la señora Alba Martínez. Debido a una eventualidad presentada, las facturas tienen fecha de vencimiento del 6 de octubre. A continuación, el listado de las veredas: Miraflores, La Cañada, Santa Rosa, Riachuelo, La Loma Riachuela 2, Coromorito 1, San Cayetano 1 y 2, Vereda Bagres, La Herrerita, Medios, Carrillo, El Salitre, Capellanía, Montefrío 1 y 2, La Laguna, Grima Baja, Grima Alta, Tapala, Tinagá, El Resguardo 1, El Oso y El Resguardo 2. Estas veredas pueden reclamar su recibo de la luz, donde la señora Alba Martínez, en el centro de Charalá, carrera 13, número 2340. Se invita a todas las cuerdas gallísticas de Charalá y la región a la gran concentración gallística hoy sábado 26 de septiembre a partir de las 2 de la tarde. Habrá excelente premiación especial en la gallera Brisas del Táquiza. Habrá servicio de bar, restaurante y parqueadero, entradas populares, excelente ambiente para compartir. Invita a Edgar Pico Escarnao y su hijo Nicolás. Invitación al grandioso bazar en el parqueadero de la urbanización Villa Esperanza este domingo 27 de septiembre. Propavimentación. Ofrecemos rica gallina, chorizos, carne oreada, llanera, bebidas frías. También juegos y mucha diversión. 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Información pastoral, parroquia Nuestra Señora de los Dolores de Cincelada. Para este sábado 26 de septiembre, Eucaristía en la Escuela de Arrayana Alta, 10 de la mañana. A las 2 de la tarde, Eucaristía en el Salón Comunal de Percachal. Jornada de aseo en el cementerio, corresponde a Arrayana Alta, Arrayana Baja y Árbol Solo. Domingo 27 de septiembre, animación de la Eucaristía de 10 de la mañana, Vereda Chagres y docentes. Eucaristía en Santa Clara a las 3 de la tarde en la capilla. Martes 29, Eucaristía en Vereda Batán, 2 de la tarde, Casa de Laureano Ardila Rivera y familia. Jueves 1 de octubre en Olla Baja a las 3 de la tarde, Eucaristía y San Isidro, Casa de Rosalba Rincón y familia. Sábado 3 de octubre, Olla Alta a las 10 de la mañana, Eucaristía en Casa de Daisy Juliana Martínez. Y en Agnacal Alto a las 2 de la tarde, Eucaristía en Casa de Edgar López y familia. 4 de la mañana, 53 minutos, concluimos este espacio informativo. Saluditos rápidos por aquí para Don Manuel, desde la finca La Villa, empezando con el ordeño. Saludo para todos los que se dedican a esta hermosa labor. Para Doñalcita Benavides, para la señora Victoria Martínez, saludo. Y para nuestro oyente de Percachal, gracias a todos por sus reportes de sintonía. Ya saben que estamos algo cogiditos de tiempo. Tenemos mensajes de cumpleaños y mucho más. También información de celebraciones de Eucaristías, así que nos vamos con musiquita. Tenemos muchos temas musicales en lista. Y el siguiente es este de Luis Alberto Posada, se titula Tú me utilizaste.

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Sus hijas Marta, Sandra Milena, Elvia María, Emilce, María Hilda Vargas Pico, sus nietos y sus yernos invitan a familiares, amigos y relacionados a la Eucaristía por el eterno descanso de la señora María del Tránsito Pico Sánchez al cumplir un año de fallecida. 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

Su esposa Elvira Sanabria, sus hijos María Leonilde, Esperanza, Belisario, Pedro Ariel y Laureano Méndez Sanabria, sus nietos y bisnietos invitan a familiares, amigos y relacionados a la Eucaristía por el eterno descanso del señor José Belisario Méndez Gras, al cumplir un año de fallecido. 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

Sus padres, hermanos, esposa e hijo invitan a familiares, amigos y relacionados a la Eucaristía por el eterno descanso de Cristian Alberto Ordóñez al cumplir 6 meses de fallecido, y Ricardo Ordóñez Núñez, Lucía Bernal Carreño y Mondo Parra León. 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

Bueno, llega este momento especial donde enviamos un saludo de felicitación a todos nuestros protagonistas del día, aquellas personas que vinieron al mundo un 26 de septiembre. Iniciamos saludando a la señora Alba Rocío Holguín Gras en el barrio Centro. Feliz cumpleaños, hija, hermana y nieta querida. Qué bonito es tenerte en nuestras vidas y poder verte crecer dejando alegría a tu alrededor. Hoy deseamos que la vida te abrace con cosas lindas, que tus sueños se hagan realidad y que nunca te falten motivos para sonreír. Te queremos muchísimo y celebramos con alegría la dicha de tenerte en nuestra familia. ¡Feliz cumpleaños! De parte de sus hermanos, sus abuelos, demás familiares y en especial de su mamá. Muchas felicitaciones para Alba Rocío Holguín Gras en el barrio Centro. Para ella esta canción de Jesse Uribe y Jorge Celedón, Tu Fiesta.

Saludamos nuevamente en el barrio centro a Alba Rocío Holguín Gras. Feliz cumpleaños a la mujer que hace especial nuestro hogar. Hoy quiero celebrar tu vida y agradecer por la dicha de compartirla contigo. Eres esa mujer que con tu manera de amar, tu fortaleza y tus pequeños detalles has dejado una huella enorme en nuestras vidas. Como esposa eres mi compañera, como madre eres ese amor que nuestros hijos llevan siempre en el corazón. Y como mujer eres alguien a quien admiramos y queremos profundamente. Deseo que este nuevo año de vida te devuelva multiplicado todo el amor que entregas cada día, que tengas razones para sonreír, sueños por cumplir y muchos momentos en los que puedas sentirte tan querida como realmente eres. Feliz cumpleaños, esposa, madre y mujer maravillosa. Que la vida te siga regalando motivos para ser feliz. De parte de tu esposo César Fernando y tu hijo Eric Mateo. Muchas felicitaciones en el barrio centro para Alba Rocío Holguín Gras. Para ella esta canción de Fresto, la historia más bonita.

Saludamos a María Celinia Rojas Balaguer en la vereda Resguardo. Hoy celebramos con mucha alegría la vida de nuestra querida hija y hermana. Feliz cumpleaños, princesa, que nunca pierdas esa forma tan especial de ser y que cada día encuentres nuevos motivos para ser feliz. Mamá y tus hermanos te queremos con todo el corazón y esperamos seguir compartiendo contigo muchos cumpleaños, aventuras y momentos inolvidables. Que Dios te bendiga siempre. Son los deseos de sus hermanos Brian y Gerson Julián y en especial de su mamá Verónica Balaguer. Muchas felicitaciones en la vereda Resguardo para María Celinia Rojas Balaguer. Para ella esta canción de Yolanda del Río, feliz cumpleaños.

Bueno, ya son las 5 de la mañana, 30 minutos. Estamos en este espacio dedicado a nuestros protagonistas del día. Es momento de ir con la canción romántica del momento, también una pauta comercial. Y ya volvemos con más mensajitos para nuestros cumpleaños.

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Continuamos saludando en pie de cuesta a Jamie Lorena Suárez. Cada año que cumples me confirma lo mismo, eres la persona más valiente que conozco. No necesitas soplar velas para hacer magia, tú ya la llevas dentro. Feliz cumpleaños de parte de tus padres. Muchas felicitaciones para Jamie Lorena Suárez en pie de cuesta. Para ella esta canción de Los Hijos del Rey, feliz cumpleaños.

Saludamos a John Jairo Solano Ríos en la vereda Herrerita. Siento gratitud por tener un hijo tan responsable, inteligente, resiliente y amoroso en la vida. Tu sonrisa y carisma son la verdadera razón para que mi corazón se llene de orgullo. Te amo, hijo mío. De parte de su mamá, Flor Ríos León. Muchas felicitaciones en la vereda Herrerita para John Jairo Solano Ríos. Para él esta canción de Diomedes Díaz, Mi Muchacho.

Saludamos en la vereda Resguardo a María Celinia Rojas Balaguer. Feliz cumpleaños, mi niña hermosa, que Dios bendiga siempre tu vida, tus sueños y cada paso que des. Para tu nonita eres un regalo maravilloso y me siento muy feliz de verte crecer y convertirte en una persona tan especial. Te quiero con todo mi corazón y deseo que nunca te falte motivos para sonreír. De parte de su nonita, Brunilde López. Muchas felicitaciones para María Celinia Rojas Balaguer en la vereda Resguardo. Para ella esta canción de Álvaro Torres, Chiquita Mía.

Saludamos en la vereda Herrerita a John Jairo Solano Ríos. Felicidades, qué bendición despertar y celebrar otro cumpleaños tuyo. Tener un hermano es poder contar con alguien de la misma sangre. En este día espero que renueves tus energías y que disfrutes de tu nueva edad con todo lo mejor. Te mereces lo más hermoso de este mundo. Tu positividad y competencia te llevarán lejos. Nunca pierdas tu esencia. Feliz cumpleaños, hermano. Mucha paz, salud, logros, éxitos, amor y todo lo más especial. De parte de sus hermanas, María Zenobia, Edilia, Johanna, Olga Patricia y Nieves Lude. Y muchas felicitaciones en la vereda Herrerita para John Jairo Solano Ríos. Para él esta canción de Marco Antonio Solís, hermano.

saludamos nuevamente en la vereda Herrerita a John Jairo Solano Ríos. Tío, la juventud se lleva en el alma y eso lo sabes muy bien. Espero tener la misma fuerza cuando tenga tu edad. Feliz cumpleaños. Son los deseos de tus sobrinos Oscar Schneider, Diana Marcela, Lady Lorena, Kellen Juliet, Alex Fernando, Juan Matías, David Fabián, Wendy Sofía y Johan Damián. Muchas felicitaciones nuevamente para John Jairo Solano Ríos en la vereda Herrerita. Para él, de parte de sus sobrinos, esta canción de Francisco Gómez, Otro Año Más.

0: Saludamos a mi princesa Lucia Fernanda Lozada Torres en el barrio Comuneros Fedipa Pérez. Feliz cumpleaños, mi hija querida. Hoy celebro tu vida con el corazón lleno de amor y gratitud. Eres mi hija, mi compañera de tantos momentos y uno de los regalos más grandes que Dios me ha dado. Quiero que nunca olvides cuánto te amo y lo orgullosa que me siento de ti. No importa cuántos años pasen, para mí siempre serás mi niña, esa persona que ocupa un lugar único e irreemplazable en mi corazón. Le pido a Dios que te cuide siempre, que te dé salud, tranquilidad, sabiduría y muchos motivos para sonreír. Que cada sueño que tengas encuentre un camino para hacerse realidad y que nunca te falte amor a tu alrededor. Te amo con todo mi corazón, hija. Eres y siempre serás una parte muy especial de mi vida. Feliz cumpleaños de parte de su mamita, Patricia Lozada. Muchas felicitaciones para Lucía Fernanda Lozada Torres en el barrio Comuneros Fedipa Pérez. Para ella, de parte de su mamá Patricia, es la canción de Ricardo Arjona, Carta a mi hija.
1: Mi niña, te amo. Y no lo digo como palabra suelta, lo digo como algo que me sostiene por dentro, todos los días sin darme cuenta. Eres mi niña, la luz de mis ojos, la parte de mí que aprendió a amar sin condiciones, sin miedo, sin medida, sin final. Te miro y se me olvida el mundo, se me calma el ruido de la vida, porque en ti encuentro algo que no existe en otro lugar. Paz. Mi niña, te amo con una fuerza que no sé explicar, una fuerza que no se aprende, que solo nace cuando te ven por primera vez y te cambian la vida para siempre. Si algún día dudas de ti, si algún día el mundo te pesa, recuerda esto: yo estoy contigo siempre. No importa la distancia, no importa el tiempo, mi amor por ti no baja, no cambia, no se rompe. Eres mi orgullo, mi motivo, mi todo. Y aunque no siempre encuentre las palabras, mi niña, te amo más de lo que puedo decir. Y cuando la vida me canse los pasos, cuando el alma ya no pueda más, voy a buscar refugio en tu abrazo como quien vuelve a casa después de llorar. Porque tú eres mi fuerza en silencio, el milagro que me enseñó a sentir. Mi niña, si tú sonríes un momento, todo lo roto vuelve a vivir. Y el día que yo ya no esté contigo, cuando solo me puedas recordar, quiero que cierres tus ojitos, mi niña, y sientas mi amor abrazándote igual. Porque un padre nunca se va del todo. Cuando ama de verdad, permanece ahí, viviendo eterno, dentro del corazón de la niña que lo hizo feliz.

Saludamos ahora a Manuel Gutiérrez Ardila en la tribuna. Feliz cumpleaños, deseamos un día muy especial para usted, rodeado de las personas que le aprecian y compartiendo buenos momentos. Que Dios le conceda mucha salud, bienestar y éxitos en cada uno de sus proyectos. Esperamos que disfrute este nuevo año de vida y que vengan muchas cosas buenas para usted. Feliz cumpleaños y muchas bendiciones. Son los deseos de todos sus hermanos y demás familia. Muchas felicitaciones para Manuel Gutiérrez Ardila en la tribuna. Para él esta canción, Cumpleaños de Yolanda del Río.

Bueno, y así concluimos este momento especial dedicado a nuestros protagonistas del día, aquellas personas que vinieron al mundo un 26 de septiembre. Nuevamente, para todos ellos, muchas felicitaciones. En especial para Alba Rocío Holguín en el barrio Centro, María Celinia Rojas en la vereda Resguardo, para Jamie y Lorena Suárez en Piedecuesta, para John Jairo Solano Ríos en la vereda Herrerita, para Manuel Gutiérrez Ardila en la tribuna y para Lucía Fernanda Lozada en el barrio Comuneros Pedí Papeles. Muchas felicitaciones, que Dios los bendiga y les conceda muchos años más llenos de vida, amor, salud, sabiduría y muchos momentos felices junto a sus seres amados. Son los deseos de su emisora amiga Charalá Estéreo y también de los patrocinadores de este espacio, Javi Burger y Panadería Santino.

0: Bueno, siendo las 5 de la mañana, 59 minutos, llegamos también al final de este su espacio, el Amanecer Campesino, por esta hermosa mañana de sábado 26 de septiembre del año 2026, espacio que fue traído a ustedes gracias al patrocinio de Plastihogar, que nos ofrece un gran surtido y variedad en artículos y utensilios para su cocina y hogar. 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Unos saluditos muy rápidos por aquí para nuestros oyentes que nos han reportado sintonía a través de nuestra transmisión en Facebook. Para Edwin Vargas, saludos desde Yopal, Casanare. Carlos Eduardo Correa, desde Ubaté, el municipio de Ubaté, Cundinamarca. Muchas felicitaciones. Gracias por su reporte de sintonía desde la capital lechera de Colombia. Y finalmente para Rubiela Tapias Camacho. Y a través de WhatsApp, saludito para la señora Liliana Rodríguez, que los espera en carro full del hogar para atenderlos con el mayor de los gustos, como siempre. Nos vamos despidiendo de este espacio, el Amanecer Campesino, no sin antes agradecer la fiel sintonía de todos ustedes, queridos oyentes. Que Dios los bendiga. Recuerden, los acompañó con todo el gusto Natalia Valentina Balbuena. Y si Dios permite, nos escucharemos en una próxima ocasión. Ya viene el programa Dialogando con Dios, hoy desde la parroquia Nuestra Señora de Monguí, con la compañía del padre Alfredo Mogollón, que ya está aquí listo para iniciar este maravilloso espacio.
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Muy buenos días, cariñoso y fraterno saludo, mis queridos hermanos y hermanas, oyentes de nuestra emisora comunitaria en Charalá, en las comunidades cercanas a Charalá y en distintos lugares de Santander, de Colombia y fuera de Colombia. Para ustedes a esta hora del día sábado, 6 de la mañana y 3 minutos, mi fraterno y cariñoso saludo. Les invito para que invitemos a la Santísima Virgen María para que haga de este día sábado, eminentemente mariano, un día maravilloso en el que no solamente sepamos que Dios nos bendice, sino que sintamos con abundancia las bendiciones del Señor. Digámosle a la Santísima Virgen María.

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Ven con nosotros al caminar, Santa María, ven. Ven con nosotros.

vez sin conocerte, Eva. No niegue nunca tu mano al que contigo está. Ven con nosotros al caminar, Santa María, ven. Ven con nosotros al caminar, Santa María, ven. Aunque parezcan tus pasos inútil caminar, tú vas haciendo caminos, otros los seguirán. Ven con nosotros al caminar, Santa María, ven. Ven con nosotros al caminar, Santa María, ven. Bajo tu amparo nos acogemos, Santa Madre de Dios. No desprecies las oraciones que te dirigimos en nuestras necesidades. Antes bien, líbranos de todo mal y peligro, oh Virgen gloriosa y bendita. Dios te salve María, llena eres de gracia. El Señor es contigo, bendita tú eres entre todas las mujeres, bendito es el fruto de tu vientre Jesús. Santa María, Madre de Dios, ruega por nosotros pecadores, ahora y en la hora de nuestra muerte. Amén. Nuestra Señora de Monguí, ruega por nosotros. Nuestra Señora de Monguí, ruega por nosotros. Nuestra Señora de Monguí, ruega por nosotros. En compañía de la Santísima Virgen, dispongámonos a escuchar al Señor. Con cuánto agrado, con cuánta complacencia ella escuchaba a su Hijo, y de ella se dice que escuchaba y guardaba en su corazón. Ella era la mujer del silencio, poco hablaba, pero sí escuchaba. Escuchaba mucho, hablando poco. Ojalá nosotros aprendiésemos igual, a escuchar mucho y hablar poco. Hace poco aquí en Charalá, creo que una de las religiosas que acompañan al Padre Pedro, nuestro párroco, hacía una pregunta a un grupo de personas. ¿Saben ustedes por qué tenemos dos orejas, dos oídos mejor, y una sola boca? Porque Dios en su sabiduría infinita al crearnos nos hizo dos oídos y

0: una sola boca y no lo contrario. Después de que la gente pensó un rato, tuvo ella que dar la respuesta. Y nos decía, pues bien, Dios nos ha dado dos oídos y una sola boca por una sencilla razón, para que escuchemos más y hablemos poco. Escuchemos más y hablemos pocos. Como la Santísima Virgen María hablaba poco y escuchaba. Y todo lo que escuchaba acerca de su Hijo y acerca de Dios lo iba guardando de su corazón, en su corazón. Y de su corazón iba sacando lo necesario en la medida en que le hacía falta. Pues bien, como ella, hablemos menos y escuchemos más. Los invito para que nos dispongamos a escuchar la palabra de Dios con una disposición al estilo de María para guardarla en el corazón. Quiero acoger tu palabra, Señor, quiero guardarla en mi corazón. Árbol de frutos copiosos seré, casa en la roca de tu poder. Canten conmigo, ustedes se lo saben. Quiero acoger tu palabra, Señor, quiero guardarla en mi corazón. Árbol de frutos copiosos seré, casa en la roca de tu poder. Escucharemos una porción muy corta, tres versículos que van a encontrar en el Evangelio según San Lucas en el capítulo 9. Evangelio según San Lucas en el capítulo 9. Recuerden que los capítulos en la Biblia, estamos en septiembre, mes de la Biblia. Los capítulos en la Biblia aparecen marcados con un número grande, un número más grande que el resto de letras, que el resto de números. Vamos buscando en el libro del Evangelio según San Lucas el número 9. Ubicados en el número 9, que quiere decir el capítulo, en números pequeñitos van a buscar el número 43 en su segunda parte. Hacia la mitad del número 43, eso quiere decir capítulo 9, versos 43b. 43b, cuando aparece 43b, quiere decir hacia la mitad de ese versículo. Vamos a leer la mitad del versículo 43, todo el 44 y todo el 45. Dos versículos y medio. Está corto. Capítulo 9, verso 43, en la mitad. Leemos la mitad del verso 43, todo el 44 y todo el 45. Pueden buscar en sus Biblias o en sus celulares este texto. Escuchemos pues con atención como María y tratemos de guardar en el corazón. En aquel tiempo, entre la admiración general por lo que Jesús hacía, Jesús dijo a sus discípulos: grábense esto en sus oídos. El Hijo del Hombre va a ser entregado en manos de los hombres. Ellos no entendían lo que Jesús les decía, les estaba velado, de modo que no lo comprendían, pero les daba miedo preguntarle acerca del asunto. Corto, palabra de Dios, palabra del Señor, gloria a ti, Señor Jesús. Voy a leerlo nuevamente, está corto. En aquel tiempo, entre la admiración general por lo que Jesús hacía, Jesús dijo a los discípulos: grábense bien esto. El Hijo del Hombre va a ser entregado en manos de los hombres. Ellos no entendían lo que Jesús les decía, les estaba velado, de modo que no lo comprendían, pero tenían miedo de preguntar acerca de este asunto. Palabra del Señor, gloria a ti, Señor Jesús. Los invito para que se unan a esta oración, después de haber escuchado estos dos versículos y medio de esta porción del Evangelio de Lucas. Señor, qué difícil nos la pone. el camino de la cruz no nos gusta mucho. Nos echa atrás. El camino de la cruz nos cuesta trabajo entenderlo. ¿Cuánto nos cuesta entender para comprender que seguirte a ti exige cargar con una cruz? Una cruz que a veces se nos vuelve pesada. Y cuando la cruz se nos vuelve pesada, Señor, tenemos la tentación de colgar la toalla, de abandonar la cruz. No entendemos eso. Pedro, ni los apóstoles lo entendían, menos nosotros. Pero tú, Señor, ya has pasado por el camino de la cruz. Y viéndote con la cruz cargada, quizás entendamos que ni siquiera a ti, el Hijo de Dios, el Padre Celestial, lo privó de la cruz. Él mismo quiso que su Hijo llevara su propia cruz. Tú, Señor, ya has pasado por cargar la cruz. No solamente la cruz de madera, no, hay otra cruz más pesada. Tuviste que cargar con la cruz de nuestros pecados y sigues ayudándonos a cargar como buen cirineo nuestra propia cruz. Tú no te echaste atrás, a pesar de que tu carne se resistía y caíste una, dos, tres veces. Si tú no nos ayudas, no podremos cargar nuestra cruz, ni siquiera aceptarla. Es demasiado pesada para nosotros. Si no somos capaces de llevarla, haznos al menos ser tus cirineos, ayudarte a llevar nuestra cruz. No hay seguimiento del Señor sin cruz. Dicho de esta manera, no hay seguimiento de Cristo que no implique sufrimiento. Querido hermano y querida hermana, si algún momento de su vida tomaste la decisión de seguir a Cristo pensando que todo iba a ser color de rosa, qué equivocado. No. El seguimiento de la persona de Cristo no hace que todo sea color de rosas. El seguimiento de la persona de Cristo no hace que el sufrimiento desaparezca. Sin sufrimiento no hay seguimiento de Cristo. Casualmente viene a mis oídos, a mi mente, una frase que durante mucho tiempo escuchaba en la televisión y en la radio: pare de sufrir. Está cansado, está agobiado, pare de sufrir. Lo invitamos a nuestra iglesia. Una iglesia donde le aseguraban a la gente seguir a Jesucristo sin sufrimiento. No. ¿Dónde queda esa iglesia? No sé ni cómo se llamaba esa iglesia. Lo invitamos a que conozca a Cristo en nuestra iglesia, para que pare de sufrir. No, no es lo que Cristo propone. Cristo no propone que si lo seguimos no tendremos sufrimiento, que si lo seguimos se acabarán nuestras cruces. Al contrario, el que se niegue a cargar su cruz no merece ser mi discípulo, no es digno de ser discípulo mío. ¿Cómo nos suenan esas palabras pesadas? Podríamos concluir equivocadamente: ah, no, sí, seguir a Cristo significa que voy a tener que llevar la cruz o seguir cargando con la cruz, mejor me quedo quietico. No, Jesucristo hace menos pesada la cruz. Con Jesucristo es posible llevar cualquier cruz, por pesada que nos parezca. Hermanos y hermanas, la cruz humanamente no se entiende, no se entiende. No se entiende que para seguir al Señor haya que sufrir. Solo se puede vislumbrar desde el amor desmedido, como le pasó a Cristo. La cruz y el sufrimiento en el seguimiento de Cristo solamente se puede entender desde un amor desmedido, es decir, un amor que no tiene medida, igual que Jesús. Para una persona que ama poco, todo le parece mucho y pesado. Para una persona que ama poco, todo le parece demasiado pesado, le parece mucho. Pero para una persona que ama mucho como ama a Dios, todo le parece poco. Todo le parece poco. Todo sacrificio, todo esfuerzo vale la pena. Pero eso para las personas que aman mucho como ama a Jesús. A Jesús le pareció poco el haberse encarnado. Poco, dejar de estar en las alturas para venir a la tierra. Abandonar de una u otra manera su condición de Dios para ser hombre. Pero siendo hombre siguió siendo Dios. Al haber pasado por la vida como uno más, eso a Jesús no le pareció demasiado. Como uno de tantos, le pareció poco. Poco, poco es poco. Todo lo que tuvo que padecer en su pasión para Cristo fue poco. ¿Cuál era la razón? Amaba mucho. Amaba mucho. Para quien ama, ningún sacrificio es grande. Fíjense en las mamás. ¿Cuántos se sacrifican por sus hijos? Y no hay sacrificio, por grande que sea, que una madre no acompañe. Algunos papás ya han ido aprendiendo esto. Eso es hermosísimo. Eso es hermosísimo. Eso solamente se entiende desde la perspectiva del amor. En el paroxismo del amor, Cristo no retuvo ni siquiera la muerte en la cruz. Ni siquiera quiso huir de la cruz. Y cuando Pedro quiso atravesarse en el camino impidiendo que avanzara hacia Jerusalén, es decir, avanzara hacia la cruz, ¿qué le dijo Cristo a Pedro? Aléjate de mí, Satanás. Aléjate de mí, Satanás, no estorbes los planes de Dios. El volver al Padre sin haber podido expresar el inmenso amor que nos tenía, suponía para Cristo un sufrimiento más grande. Un sufrimiento más grande. No hacer la voluntad del Padre significaba para Jesús un sufrimiento más grande que la muerte en cruz. Jesús sintió por dentro una enorme satisfacción cuando pudo decir: todo está cumplido. ¿Y dónde lo dijo? No fue en la boda de Caná, no fue en la última cena con los discípulos, tampoco fue mientras predicaba y hacía milagros. Todo está consumido, brotó de los labios de Jesús precisamente desde la cruz. Todo el amor ha llegado a su plenitud. Es un amor sin medida, un amor desmedido. Nos hace capaz de cargar cualquier cruz. Un amor desmedido como el de Cristo nos hace capaces de llevar cualquier sacrificio, cualquier dificultad. Cuando no estamos con Cristo, el más pequeño de los sacrificios nos parece una cruz terriblemente pesada. Qué bonito debe ser morir tomando entre las manos el libro de la existencia y poder decir al final de nuestra vida con Jesús: todo está consumado. Nada me hizo echar atrás, ni el dolor, ni el sufrimiento, ni las amenazas, ni la persecución me hizo echar atrás, porque he llevado a feliz término la misión que el Señor me ha confiado. Yo los invito para que enseguida escuchemos algunas palabritas del Papa. Vamos a ver qué nos dice el Papa. Homilía de San Francisco, su Santidad Francisco, sí, el Papa Francisco de emérito recuerdo. El Hijo del Hombre va a ser entregado a manos de los hombres. Lo acabamos de escuchar en el Evangelio. Estas palabras de Jesús congelan el corazón de los discípulos que pensaban en un camino fácil. Junto al Hijo de Dios todo va a ser más fácil. Junto al Hijo de Dios no va a haber dificultades, no va a haber problemas, porque estamos, yo diría, no lo dijo Papa Francisco, estamos con el propio. Si estamos con el propio, todo va a resultar fácil. Y resulta que no. Las palabras que se mantenían misteriosas para ellos, porque no entendían el sentido y sentían miedo de preguntar sobre este tema. Tenían miedo de la cruz. El mismo Pedro, después de esta confesión solemne en la región de Cesarea de Filipo, cuando Jesús dice esto otra vez, reprendía al Señor. Nunca, Señor, esto no puede pasarse. Tenía miedo de la cruz, pero no solo los discípulos, no solo Pedro. El mismo Jesús tenía miedo de la cruz, pero llegó hasta el final. Él no podía engañarse. Él no podía dejar de camino, a mitad de camino, su obra. Él sabía, tanto era el miedo de Jesús, que esa tarde del jueves sudó sangre, gotas de sangre, en la oración en Getsemaní. Tanto era el miedo de Jesús que casi dijo lo mismo que Pedro, casi, Padre, acepta de mí este cáliz, pero que no se haga mi voluntad, sino la tuya. Esta es la diferencia. La cruz nos da miedo. También en él la obra de evangelización. Pero esta regla, que no hay redención sin la efusión de la sangre, no hay otra apostólica fecunda sin la cruz. ¿Cómo seguir a Cristo sin asumir lo que significa el seguimiento? Asumir con valor, con energía, con valentía, las dificultades de cada día. No hay vida cristiana sin cruz. No hay vida cristiana sin sufrimiento. Si quiere acercarse a Jesús, no piense que todo va a ser color de rosa. No, el camino seguirá con espinas, pero un camino lleno de espinas con Jesús es llevadero y se puede superar. ¿Qué me dice esta reflexión del día de hoy a mí y a ustedes que están escuchando, dialogando con el Señor? ¿Qué debemos hacer? Yo les propongo aceptar hoy todo lo que no me guste, lo que me haga sufrir. Aceptarlo con un amor desmedido. Así podré estar seguro que ya soy discípulo del Señor. Ya soy discípulo del Señor, con un amor desmedido, totalmente desmedido. Oremos para grabar en nuestro corazón lo que el Evangelio de hoy nos propone. Gracias, Señor, porque hoy me he asomado un poco al misterio de la cruz, es decir, al misterio de tu amor desmedido. Me ha dejado sin palabras. El amor que nos tienes únicamente puede expresarse por el misterio del amor más grande, el amor más fuerte, el amor más escandaloso, el amor más desinteresado, el amor más sacrificado, la cruz. El amor que te llevó a la cruz. ¿Por qué no imitarte, aunque sea un poquito? ¿Por qué no imitarte, Señor, aunque me cueste? Tenían miedo de preguntarle. No entendían. Y al no entender, no comprendían. ¿No te pasa a ti eso? Que no entiendes y por eso no comprendes. No sé. ¿Nos gusta realmente entender a Jesús? Nos gustaría entender a Jesús. Estuve a pensar, y ya voy terminando mi reflexión, se me vino ahorita a la cabeza. Hay gente deseosa y que sueña con que la iglesia, la misa vuelva a ser en latín. Hay gente, últimamente apareció una corriente de gente, inclusive de jóvenes, que quieren que la misa sea en latín. ¿Para qué la quieren en latín? Ay, padre, es que es más solemne, es más hermoso. Pero se dan cuenta que si no entienden en español, ¿cómo van a entender en latín? ¿Será que queremos no entender? ¿Será que queremos no entender para no sentirnos comprometidos? Es mejor no entender y así no nos comprometemos. No nos entienden en español, ¿qué tal que empecemos a hablar en latín o en otros idiomas? Menos vamos a entender. ¿Usted quiere entender o no quiere entender? Usted que no entiende a veces en español, quiere que la misa sea en latín para entender menos. Y la pregunta que les dejo, ¿por qué quiere entender menos? El que no entiende no comprende. El que no entiende lo que Jesús quiere, lo que Jesús dice, no va a comprender y no se va a comprometer. Bueno, se me agota el tiempo, me quedan, según el reloj acá de la emisora, 4 minuticos. Hoy sábado, a partir de las 8 de la mañana, el encuentro de confesión con quienes se han preparado para la confirmación este año y que residen en el pueblo, quienes se prepararon para ser confirmados el próximo 4 de octubre. Las confesiones serán hoy a partir de las 8 de la mañana en el templo. Eso para los del pueblo, y para los del campo se les atenderá mañana domingo mientras se está celebrando la misa de 8. Quiere decir que durante la misa de 8 se estarán atendiendo un grupo pequeño de jóvenes del campo para que no hagan una confesión mal hecha, vengan preparados. No es que lleguen y volteen a mirar a ver dónde hay un padre confesando y córrele para allá. Recuérdense que antes de ir a buscar a un padre para confesarse, que ese es el cuarto paso para hacer una buena confesión, deben haber hecho a nivel personal los tres anteriores: examen de conciencia, no a la luz de lo que la gente dice, sino a la luz de la palabra de Dios, de los mandamientos, de las obras de misericordia, en fin, alrededor de la palabra de Dios. Un dolor terrible de haberle fallado a la persona que más nos ama, que nos ama con un amor desmedido. Una decisión de no seguir lo mismo, para no estarse confesando de lo mismo cada vez que se confiesa. Esos tres pasos hay que hacerlos antes de llegar al templo, porque cuando lleguen van a estar en misa de 8. A las 4 mañana la misa en la Siberia. El martes confesiones en el templo durante la misa de las 10 de la mañana. El jueves la hora santa, recordar que todos los jueves hay hora santa. Los viernes nuestro párroco dedica todo el día para confesar. Los dos vicarios le ayudamos ya en horas de la tarde, cuando vemos muchas personas deseosas que no van a pasar con el padre Pedro, pero quieren sí acercarse al sacramento de la confesión. El sábado 3, rosario de aurora y eucaristía en el templo. A las 6 de la mañana eucaristía. Perdón, a las 6 de la mañana eucaristía y ensayo de ceremonia para los jóvenes, adultos y adultos que se prepararon para la confirmación. Aquí dice que el sábado a las 6 de la mañana, me pusieron a dudar, que el sábado a las 6 de la mañana haya ensayo de eucaristía. A esa hora pues estamos en la misa. Dice que para quienes van a recibir la confirmación, los jóvenes, los adultos que se han preparado, para sus padrinos también deben estar en ese ensayo de ceremonia, porque al otro día son las confirmaciones. Y el domingo a las 10 de la mañana la ceremonia de confirmaciones. Como es una ceremonia larga, la ceremonia de confirmaciones es larga y van a ser a las 10 de la mañana, no habrá misa a las 12 del día. La catequesis de preparación para el bautismo no será esta vez no será el primer sábado, que es 3 y estamos en un resto de cosas. La catequesis de preparación para el bautismo de padres y padrinos será el siguiente sábado, es decir, el sábado 10 de octubre en el salón parroquial. Al tiempo informamos a la comunidad de Virolín que el 4 de octubre, por ser las confirmaciones, no habrá visita a Virolín esta vez, el primer domingo del mes. Jóvenes mayores de 9 años que quieran pertenecer al coro de villancicos, hoy a las 9 de la mañana se les espera en el despacho, perdón, en el salón parroquial. Bueno, se me acabaron los 4 minutos que me quedaban. Estén pendientes, estos avisos quedan aquí en la emisora. Nuestros queridos locutores frecuentemente están pasando esta información. Estén muy, pero muy atentos. Vivamos este día de la mano del Señor, de la mano de la Santísima Virgen María, bajo su amparo maternal, en el nombre del Padre, y del Hijo, y del Espíritu Santo. Amén. Dios los bendiga a todos y a todas. Feliz día, un abrazo de amor y de amistad en este mes de la Biblia, mes de la amistad.
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2: ¡6 de la mañana! ¡Y 32!
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0: Buenos días para todos nuestros oyentes. Les damos la bienvenida a una nueva emisión de nuestro programa Al Día con la Comisaría, un espacio de la Comisaría de Familia de Charalá que busca acercarnos a temas importantes para nuestra comunidad. En cada emisión queremos brindar información, generar espacios de reflexión y sobre todo recordar que la prevención y el acompañamiento pueden hacer una gran diferencia en la vida de una persona y de una familia. Hoy queremos conversar sobre un tema que requiere información clara, responsable y también mucha apertura para poder hablarlo sin miedo ni prejuicio. Y este tema es la prevención del embarazo en la adolescencia.
1: Así es, y cuando hablamos de este tema no queremos reducir la conversación únicamente a los métodos anticonceptivos. Queremos hablar también de proyecto de vida, toma de decisiones, relaciones afectivas, consentimiento, cuidado del cuerpo, planificación familiar y acompañamiento familiar, porque todos estos aspectos están relacionados. La adolescencia es una etapa de muchos cambios, de descubrimiento, de construcción de identidad y de definición de metas, y precisamente por eso es importante que nuestros adolescentes cuenten con la información confiable y con adultos que pueden orientarlos. Prevenir no significa señalar ni juzgar a quienes han vivido embarazo durante la adolescencia. Significa brindar herramientas para que cada persona pueda tomar decisiones informadas y responsables sobre su presente y su futuro.
0: Bueno, queremos comenzar en este momento dando una pequeña reflexión. Queremos hacer una pregunta especialmente para los jóvenes que nos escuchan en este momento. ¿Cómo se imaginan ustedes dentro de 5 años? Tal vez se imaginen terminando sus estudios, entrando a la universidad, aprendiendo algún oficio, teniendo su primer trabajo o desarrollando algún talento que tengan. Incluso puede ser que estén llegando a cumplir una meta que quizá consideren lejana. También en otras oportunidades se puede tener un ideal de viajar, de emprender, de ayudar económicamente a sus familias o incluso simplemente el tener una vida tranquila y estable. Para esa pregunta, tengamos en cuenta que no hay una única respuesta correcta, porque cada persona tiene sueños y sobre todo circunstancias muy diferentes.
1: Y precisamente esa pregunta nos lleva a hablar del proyecto de vida. Tener un proyecto de vida no significa tener absolutamente todo planeado sin saber desde ahora qué vamos a hacer durante los próximos 20 años. Significa comenzar a reconocer qué queremos para nuestro futuro. ¿Cuáles son las capacidades, qué metas nos gustaría alcanzar y qué decisiones pueden ayudar a llegar hasta allí? Muchas veces el futuro se construye a partir de decisiones pequeñas que tomamos en el presente. Por eso es importante aprender a detenernos antes de actuar y preguntarnos aquello que estamos haciendo está relacionado con lo que queremos conseguir más adelante.
0: Puntualmente, cuando hablamos de prevención del embarazo en la adolescencia, hablamos justamente de la posibilidad de tomar decisiones de manera consciente, teniendo información sobre las consecuencias, sobre las responsabilidades y las distintas situaciones que pueden derivarse de esta decisión. Un embarazo implica cambios muy importantes en la vida de una persona. Puede traer nuevas responsabilidades, las cuales pues van relacionadas sobre todo con el cuidado, con el tiempo, con la educación, las relaciones familiares, las condiciones económicas, en fin, todo lo que tiene que ver con el desarrollo normal de una persona. Por eso es importante que los adolescentes puedan reflexionar sobre estos aspectos antes de asumir una situación para la cual quizá todavía no están completamente preparados.
1: Pero también debemos ser muy cuidadosos con la manera en la que hablamos de este tema. La prevención no debe convertirse en una forma de juzgar a los adolescentes ni hacerlos sentir culpables. Un adolescente que atraviesa un embarazo necesita apoyo, orientación y acceso a servicios que correspondan. Al tiempo, quienes aún no han vivido esta situación necesitan información adecuada para poder tomar decisiones responsables. Por eso la prevención comienza mucho antes de que exista el embarazo. Comienza cuando hablamos sobre el cuerpo, las emociones, las relaciones, los límites, el consentimiento, la sexualidad y el proyecto de vida.
0: Y aquí queremos hacer especialmente una anotación importante. Queremos recordar que hablar de sexualidad no significa incentivar a los adolescentes a tener relaciones sexuales. Hablar de sexualidad significa proporcionar información adecuada para que puedan comprender los cambios que están viviendo en esta etapa o en este ciclo vital en el cual se encuentran, reconocer qué situaciones de riesgo se puedan presentar, establecer límites en cuanto a las relaciones interpersonales que establecen, identificar presiones de pronto quienes están en parejas adolescentes. Quizá puede ser uno de los aspectos que se presentan, las presiones por la persona con la cual estoy, de hacer algo de lo que quizá aún no estoy preparado o preparada para hacer. Y sobre todo, saber a dónde acudir cuando tengan alguna duda o necesiten alguna orientación en cuanto a este tema. Hablar desde la prevención y desde la información es mucho más útil que quizá generar cierto tipo de tabús con respecto a estos temas, como se ve en algunos casos. Bueno, en este sentido, queremos dejar también otra pregunta importante que tiene mucho que ver con el proyecto de vida. Entonces, si tuviera que escoger actualmente una meta importante para su futuro, ¿cuál sería? De pronto para algunos jóvenes es una pregunta muy difícil de responder, o quizá para otros bastante sencilla. De pronto las respuestas tienen que ver con terminar los estudios o conseguir un nuevo empleo, emprender en algún tema. Pero entonces ahora lo importante y lo que queremos llegar en este momento es a qué estoy haciendo actualmente para acercarme a esta meta. Es muy importante que manejemos esta reflexión, que sepamos hacerla. Esto nos puede ayudar a quizá orientarnos o tomar las decisiones adecuadas para que lo que queremos llegar a construir pues se siga dando y no quizá estemos restando importancia o dándole más importancia más bien a cosas que nos están incluso alejando de la meta que tenemos.
1: También debemos reconocer que la vida puede cambiar y que no todo ocurre como lo planeamos. Tener un proyecto de vida no significa que nunca tendremos dificultades. Significa que contar con objetivos que nos orienten y desarrollar la capacidad de tomar decisiones, adaptarnos a los cambios y buscar ayuda cuando es necesario. La prevención también consiste en reconocer y pedir orientación. No es una señal de debilidad, al contrario, saber cuándo necesitamos información o apoyo es una habilidad importante para la vida.
0: Bueno, así es. Ahora vamos a pasar a un tema muy importante y sobre todo fundamental en estas situaciones que estamos planteando, y es la planificación familiar. Cuando hablamos de planificación familiar nos referimos a la posibilidad de que las personas puedan tomar decisiones informadas sobre su vida reproductiva, incluyendo si desean tener hijos, cuándo desean tenerlos, cuántos hijos desean tener. Para todo ello existen diferentes métodos anticonceptivos y cada uno tiene sus características propias. Por ejemplo, la forma de uso o consideraciones particulares que se deban tener en cuenta para escoger el método anticonceptivo que mejor le sienta al cuerpo de cada uno.
1: Por eso es importante que adolescentes y jóvenes, cuando tengan preguntas relacionadas con planificación familiar, busquen información en fuentes confiables y acudan a servicios de salud para recibir orientación profesional. No es recomendable tomar decisiones únicamente basándose en lo que dice un amigo, una publicación en redes sociales o un comentario que escuchamos. La información que funciona para una persona no puede funcionar para la misma persona, por lo que la orientación profesional permite conocer las diferentes alternativas y resolver las dudas de manera adecuada.
0: Bueno, también queremos insistir en algo muy importante, y es que la responsabilidad frente a la prevención de un embarazo no corresponde únicamente a las mujeres. Esta responsabilidad es compartida. Tanto hombres como mujeres deben informarse, deben conversar sobre el tema y asumir de manera responsable estas decisiones relacionadas con la sexualidad y la reproducción. La prevención requiere de comunicación y respeto entre las personas involucradas.
1: Y dentro de esta conversación es importante mencionar el preservativo o condón. Además de contribuir a la prevención de un embarazo, su uso adecuado ayuda a reducir el riesgo de infecciones o de transmisión sexual. Por eso, cuando hablamos de sexualidad responsable, hablamos también de la protección y del cuidado mutuo. La información, la comunicación y el acceso a los servicios de salud son herramientas fundamentales para prevenir esto.
0: Así es, bueno, y para ir finalizando con nuestro espacio, también queremos hacer una mención especial sobre un aspecto muy relevante en todo este tema de las relaciones, y es justamente las relaciones afectivas que se desarrollan. Especialmente durante la adolescencia pueden aparecer estos primeros noviazgos, los primeros sentimientos de atracción y diferentes experiencias emocionales. Pero es muy importante que nuestros adolescentes comprendan que una relación saludable debe estar basada en el respeto, la confianza y la capacidad de establecer límites sanos. Estar en una relación no significa que una persona tenga derecho sobre el cuerpo de la otra persona con quien está, o que tenga la capacidad de elegir o tomar las decisiones por la otra persona.
1: El consentimiento es fundamental. Nadie debe sentirse obligado, presionado o amenazado o manipulado para realizar una conducta sexual. Una persona puede decidir que no, puede decir esperar y también puede cambiar de opinión. Esto es importante porque algunas veces los adolescentes pueden sentir presión de su pareja o su grupo de amigos y pensar que deben hacer algo para demostrar amor, confianza o madurez. Y no es así. No tienes que hacer algo que no quieres para demostrarle tus sentimientos a otra persona.
0: Bueno, y en este sentido también es importante que como adultos prestemos atención a las relaciones que establecen los adolescentes, con quién se están desenvolviendo, con qué persona se encuentran conviviendo, si son personas que les están ofreciendo relaciones o vínculos saludables, o por el contrario están viendo señales que quizá están ejerciendo algún tipo de control o algún tipo de manipulación. Entonces, en este espacio, lo que queremos o el mensaje que queremos dejar el día de hoy, ya que nos encontramos pues en la conmemoración del Día Internacional de la Prevención del Embarazo Adolescente, es sobre todo para los adolescentes tomar conciencia, saber que esta es una decisión supremamente importante, la cual está definiendo el curso que va a tomar su vida, porque no quiere decir que con un embarazo adolescente pues se trunquen o se acaben los sueños, claro que no. Sin embargo, es mucho más complicado continuar un proyecto de vida cuando ya se tiene una responsabilidad como esa. Entonces, para los chicos que nos están escuchando, para los padres de familia, tener mucho control en las decisiones, informarse sobre todo, preguntar, buscar orientación, si no lo pueden hacer en sus casas, en sus entornos escolares, el hospital cuenta con servicios para los adolescentes, busquen respuestas profesionales, respuestas que de verdad los orienten en estos momentos, y pues sobre todo si se sienten quizá en una situación de peligro o necesitan ayuda, saben que a la comisaría de familia pueden acudir para cualquier situación que podamos brindar el apoyo. Estamos completamente a disposición.
1: Esperamos que les haya gustado esta misión y que tengan un buen día. Esto fue Al Día con la Comisaría.
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3: 6:47.
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0: ¡Cuidado con la hora! ¡Son las 7 de la mañana!
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0: hora exacta.
1: 7:15.
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2: Hora exacta,
3: 7:31.
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0: exacta.
1: 7:45.
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0: 8 de la mañana y 17.
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1: ¡Ay! 8 de la mañana y 32.
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0: 8:47.
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0: 9 y 1.
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7: 9 y 15.
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0: 9:31.
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3: 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Rápidamente.
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0: 9:48.
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0: Esta es la hora, son las 10 de la mañana y 2 minutos.
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0: Bueno, ya son las 10 de la mañana, 15 minutos. Damos la bienvenida a este su espacio Sábados de Rumba en esta maravillosa mañana de sábado 26 de septiembre del año 2026. Los saluda y los acompaña con todo el gusto Natalia Valentina Balbuena, y voy a estar acompañándonos en estas dos horitas de Sábados de Rumba. Esperamos que hayan disfrutado de nuestra programación de la mañana. Tuvimos un poco de música romántica y por supuesto también lo mejor de fin de semana sabroso. Así que háganme saber si les gustó la programación y por supuesto invitamos a todos los oyentes que se encuentran a esta hora sintonizados con su emisora amiga Charalá Estéreo a través de los diferentes canales del dial 103.2 FM, de la página web www.charalaestereo.com y de la aplicación móvil que usted puede descargar gratuitamente en su aplicación de Play Store, a que nos reporten su sintonía a través de la línea de WhatsApp 321-252-2364. Allí nos pueden solicitar sus temas musicales favoritos, también nos pueden contar desde dónde nos escuchan y cualquier inquietud de otra índole que tengan. Les recuerdo los géneros musicales que manejamos en este espacio: la música alegre, la música merengue, vallenata, salsa, urbana, tropical, música de diciembre. Si desean solicitar también en este espacio, que como su nombre bien lo indica, es Sábados de Rumba. Y también informarles que hoy sábado tenemos atención presencial. 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
0: Así que si desean venir a realizar cualquier solicitud, a poner cualquier informe, si necesitan cualquier cosita que les pueda colaborar aquí su locutora de confianza, con mucho gusto los atiende personalmente hasta las 12 del mediodía. Y por lo pronto nos vamos, por supuesto, con musiquita. Seguimos con todo el mejor ambiente, la mejor actitud para seguir animando nuestro maravilloso sábado. Sábado, cuéntenos qué está haciendo en este maravilloso día. ¿Está trabajando? ¿Está en el comercio? ¿Está allí sentado en la plazuela? ¿Nos escucha desde los parlantes de Don Antonio Monsalve y familia, o tal vez desde el Mueble Center y Mercantil del Hogar, desde Carrefour del Hogar? También saludos desde las tiendas de tecnología. Saludo allá para todos en la calle del Comercio, la calle 24, en R-Móvil, también en Caramelos Joya, por allí en Mantecado Zuli, que también nos sintonizan en Asadero y Restaurante El Carbón Rojo, por supuesto, que siempre nos tienen ahí en fiel sintonía. La invitación para que visiten todos esos maravillosos comercios. Y el saludo cordial para todas las personas también que trabajan allí, que se encuentran en estos diferentes locales haciendo sus compritas. Para el saludo también para todos aquellos que se encuentran hoy sábado descansando en casita con la buena compañía de su emisora amiga, o también se dedican a las labores del hogar, a hacer el aseo general. Bueno, pues con buena musiquita podemos, ese aseo queda mucho mejor hecho. Así que viene este tema de Jorgito Celedón. Ah, bueno, pero antes estamos recibiendo por aquí reporte de sintonía, y es del barrio Comunero. Sí, buenos días.
2: 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Muy buenos días. Muy bonita la programación que nos has dejado en la hora de la mañana. Sí, señorita. Mi niña hermosa, para si me das el favor y me regalas una canción bien bonita y bien hermosa como es Los Cabanales de Carlos Díaz. Y gracias, muy amable, para enviarle un saludito a Fernanda Lozada, acá en el barrio Comunero, que un feliz cumpleaños, que lo cumpla muy feliz, que siga siendo esa niña sonriente, hermosa, bonita, como siempre lo ha sido, atenta con todas las personas que van allá a la papelería. Gracias, muy amable, con una ferviente del barrio Comunero, que sabe nadie, es un abrazo, Fernanda, te quiero mucho.
0: Bueno, ahí está el saludo especial de la señora Alcita Benavides para todos los oyentes y por supuesto también para la señorita Fernanda Lozada. Así es, está de cumpleaños el día de hoy, y donde quiera que esté le enviamos un saludo muy especial. Esperamos que esté pasando un maravilloso día de parte de la familia de Charalá Estéreo, que siempre será su casa. Le enviamos ese saludo especial y bueno, esperamos que tenga de verdad un maravilloso cumpleaños, que la consientan mucho y que Dios la bendiga y le conceda muchos años más.

muy bien, y por aquí seguimos recibiendo reportes de sintonía. Esta vez nos saludan desde Caramelos Joya y Restaurante Fátima. Cordial saludo para todos los oyentes. Favor colocar la canción Cuarteto Imperial. Muy bien, perfecto. Saludo allí para Caramelos Joya y el Restaurante Fátima. También nos saludan desde el barrio Oscar Martínez Salazar. Están a full sintonía también y nos solicitan una canción del género K-pop de una banda surcoreana titulada Stray Kids. Y la canción se llama Megaverse, así que bueno, vamos a complacer también a nuestro oyente con este temita musical. Un poco cambia la onda ahí, pero no pasa nada, aquí te complacemos a todos nuestros oyentes en la medida de lo posible. Así que ya le vamos a estar poniendo también esta canción del género del K-pop. Nos vamos entonces con música, bien este tema solicitud de nuestro oyente Elcita Benavides. Esto es de Carlos Vives en compañía de Ryan Castro, Los Sabanales.

0: Esta es la hora, son las 10 de la mañana y 32.
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Muy bien, ya son las 10 de la mañana, 50 minutos. Avanzamos en nuestro espacio de sábados de rumbo en este fin de semana sabroso, último fin de semana del mes de septiembre. Así que esperamos que lo estén disfrutando mucho, que estén pasando un maravilloso día en compañía de su emisora amiga Charalá Estéreo. Es momento de ir con información también muy importante, así que atención. Por aquí tenemos un servicio social. Se encontró un celular color negro en inmediaciones de la placa huella de la vereda San Cayetano de Riachuelo y cerca a la casa de la señora Leonor Amaya. Esto fue esta mañana de hoy, sábado 26 de septiembre. Su dueño puede comunicarse al 321-949-6608. 321-949-6608 para más información. Se encontró celular color negro en inmediaciones de la placa huella de la vereda San Cayetano de Riachuelo, cerca a la casa de la señora Leonor Amaya. Eso fue esta mañana y su dueño puede comunicarse al 321-949-6600.

un nuevo servicio social, se extravió cartera negra tipo monedero color negro con el diseño de una estrella este viernes 25 de septiembre sobre las 8 de la noche en la plazuela Antonia Santos. Contiene los documentos a nombre de María Camila Pavón Mejía, unas llaves y también algo de dinero. Se pide el favor a quien la haya encontrado comunicarse vía mensaje al 321-990-9663. 321-990-9663. Se ofrece gratificación. Se extravió cartera negra tipo monedero color negro con el diseño de una estrella en la noche de ayer viernes 25 de septiembre en la plazuela Antonia Santos. Contiene los documentos a nombre de María Camila Pavón Mejía. Quien la haya encontrado puede comunicarse a 321-990-9663. Se ofrece gratificación. 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La Administración Municipal de Coromoro invita a los beneficiarios de las veredas Santa Clara y Ture, pertenecientes al programa de luz solar para zonas no interconectadas, a participar en una reunión informativa previa al inicio de la instalación de los sistemas de energía solar. Este miércoles 30 de septiembre a las 9 de la mañana en la Biblioteca de Cincelada. Durante la jornada, el personal encargado de realizar las instalaciones brindará información y orientaciones sobre el proceso, así como las recomendaciones que deberán tener en cuenta los beneficiarios. Convocatoria a concurso de cuentos sobre nuestro territorio. Anímate a escribir una historia de tu tierra, de su gente, sus paisajes, sus tradiciones y su cultura. Invitación de la Biblioteca Itinerante Recuerdos Viajeros. Esto es del municipio de Coromoro. Está dirigido a niños y a niñas de 6 a 12 años. Inicia la convocatoria, inició el 25 de septiembre y el plazo máximo de entrega es el 10 de octubre. Los interesados pueden hacer llegar su cuento escrito a mano de una o dos páginas a la Biblioteca Itinerante Recuerdos Viajeros del Corregimiento de Cincelada. Día de premiación el martes 13 de octubre. Tu imaginación también hace parte de nuestra historia. Se informa que se dio inicio al cuarto ciclo de pagos del programa Renta Ciudadana y Devolución de IVA el pasado martes 22 de septiembre y los hogares beneficiarios tienen plazo para retirar sus recursos hasta el martes 6 de octubre en el punto de pago Apuestas La Perla. Pueden asistir con su documento de identidad original y recordar que martes y viernes hay prioridad para los titulares de la zona rural. También después de realizar el cobro deben acercarse a la oficina de Renta Ciudadana para realizar un proceso en planilla física.

Información pastoral parroquia Nuestra Señora de Monguí para este domingo 27 de septiembre, Eucaristías en el templo en los horarios habituales, 8 de la mañana confesiones para jóvenes de catequesis de confirmación del campo y entrega de la oración del Padre Nuestro para todos los niños de catequesis de primera comunión y catequesis intensiva del pueblo y del campo en el templo parroquial. 4 de la tarde, Eucaristía en la Siberia. Recuerden que para este domingo 27 hay deliciosa lechona, venta de lechona del Hogar Juvenil Campesino. Estarán ubicados a partir de las 7 de la mañana en la plazuela Antonia Santos. Mañana, domingo 27 de septiembre, todos cordialmente invitados a probar esta deliciosa lechona que es hecha con los cerdos criados en el hogar. Y por supuesto, ustedes están apoyando una noble causa que es el mantenimiento de nuestro Hogar Juvenil Campesino, único hogar juvenil de Santander. Avisos adicionales, se informa que la catequesis prebautismal ha sido reprogramada para el sábado 10 de octubre en el Salón Parroquial y a la comunidad de Virolín que el domingo 4 de octubre no habrá Eucaristía. Se invita a los niños mayores de 9 años de edad que quieran hacer parte del coro de Navidad para que asistan a los ensayos. Días de la mañana, 56 minutos, concluimos este espacio informativo. Más adelante a las 11 y cuarto tendremos también un clasificado y por aquí tenemos un reporte de sintonía desde la planta El Tablón. Envían un saludo para don Fabio Piracoca de parte de su amigo Brian. Muy bien, ahí está el saludito y continuamos con más programación musical. Seguimos ambientando nuestra hermosa mañana de sábado. Nos remontamos ahora al año 2004, cuando el ritmo urbano comenzaba a marcar una nueva época en la música colombiana, de esos temas que apenas sonaban y ya invitaban a bailar. Llega VIP con uno de sus grandes éxitos, esto es Calimeño.

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2: 11 y 3.
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0: Muy bien, ya son las 11 de la mañana, 14 minutos. Continuamos en este su espacio, Sábados de Rumba, en esta maravillosa maravillosa mañana, acompañando todos sus quehaceres de sábado, su día de descanso, su trabajo, sus compras, su jornada de aseo y demás. Y hasta ahora traemos información clasificada. Mucha atención, trabajo si hay. Se necesita pareja joven, preferiblemente sin hijos, para vivir en finca ubicada en la vereda Palma Baja, en Charalá. Interesados, comunicarse al 312-425-8284. 312-425-8284. Se necesita pareja joven, preferiblemente sin hijos, para vivir en finca ubicada en la vereda Palma Baja, en Charalá. Interesados, comunicarse al 312-425-8284.
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0: 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Muy bien, y les cuento que hoy sábado ya casi vamos a iniciar nuestro espacio de cumpleañeros, porque hoy tenemos bastantes saludos y recordamos también que hoy es el sorteo para saber quiénes son nuestros dos felices ganadores de la semana de los bonos que nos otorgan los patrocinadores de este espacio, Javi Burger y Panadería Santino. Así que una vez terminemos de leer todos nuestros mensajes, vamos a estar solicitando la colaboración de algún querido oyente que nos escucha hasta ahora. Necesitamos una llamada a nuestra línea 321-252-2364 y esa persona nos va a conceder dos números, los cuales les diré más adelante entre qué número y qué número van a estar, pero esto será después de que terminemos de leer todos los mensajes, que son, como bien les digo, bastantes. Por allá sobre las 11 y 50 de la mañana estaremos solicitando esa llamada, pero pues yo les voy avisando con tiempo y también les informo que ya en contados minutos iniciaremos con este espacio. Viene también antes la canción romántica del momento, gracias al patrocinio de Ideas Tecnología. Así que con esto vamos a estar en un momento. Mientras tanto, nos vamos con más música. Vamos con un clásico de esos que trae sabor y alegría. Esto es de Los Hispanos, Me Voy, pa' Macondo.

0: 11 y 19.
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Bueno, llega este momento especial donde enviamos un saludo de felicitación a todos nuestros protagonistas del día, aquellas personas que vinieron al mundo un 26 de septiembre. Iniciamos saludando a la señora Alba Rocío Holguín Gras en el barrio Centro. Feliz cumpleaños, hija, hermana y nieta querida. Qué bonito es tenerte en nuestras vidas y poder verte crecer dejando alegría a tu alrededor. Hoy deseamos que la vida te abrace con cosas lindas, que tus sueños se hagan realidad y que nunca te falten motivos para sonreír. Te queremos muchísimo y celebramos con alegría la dicha de tenerte en nuestra familia. ¡Feliz cumpleaños! De parte de sus hermanos, sus abuelos, demás familiares y en especial de su mamá. Muchas felicitaciones para Alba Rocío Holguín Gras en el barrio Centro. Para ella esta canción de Jesse Uribe y Jorge Celedón, Tu Fiesta.

saludamos nuevamente en el barrio centro a Alba Rocío Holguín Gras. Feliz cumpleaños a la mujer que hace especial nuestro hogar. Hoy quiero celebrar tu vida y agradecer por la dicha de compartirla contigo. Eres esa mujer que con tu manera de amar, tu fortaleza y tus pequeños detalles has dejado una huella enorme en nuestras vidas. Como esposa eres mi compañera, como madre eres ese amor que nuestros hijos llevan siempre en el corazón. Y como mujer eres alguien a quien admiramos y queremos profundamente. Deseo que este nuevo año de vida te devuelva multiplicado todo el amor que entregas cada día, que tengas razones para sonreír, sueños por cumplir y muchos momentos en los que puedas sentirte tan querida como realmente eres. Feliz cumpleaños, esposa, madre y mujer maravillosa. Que la vida te siga regalando motivos para ser feliz. De parte de tu esposo César Fernando y tu hijo Eric Mateo. Muchas felicitaciones en el barrio centro para Alba Rocío Holguín Gras. Para ella esta canción de Fresto, la historia más bonita.

Saludamos a María Celina Rojas Balaguer en la vereda Resguardo. Hoy celebramos con mucha alegría la vida de nuestra querida hija y hermana. Feliz cumpleaños, princesa, que nunca pierdas esa forma tan especial de ser y que cada día encuentres nuevos motivos para ser feliz. Mamá y tus hermanos te queremos con todo el corazón y esperamos seguir compartiendo contigo muchos cumpleaños, aventuras y momentos inolvidables. Que Dios te bendiga siempre. Son los deseos de sus hermanos Brian y Gerson Julián y en especial de su mamá Verónica Balaguer. Muchas felicitaciones en la vereda Resguardo para María Celina Rojas Balaguer. Para ella esta canción de Yolanda del Río, feliz cumpleaños.

Continuamos saludando en pie de cuesta a Jamie Lorena Suárez. Cada año que cumples me confirma lo mismo, eres la persona más valiente que conozco. No necesitas soplar velas para hacer magia, tú ya la llevas dentro. Feliz cumpleaños de parte de tus padres. Muchas felicitaciones para Jamie Lorena Suárez en pie de cuesta. Para ella esta canción de Los Hijos del Rey, feliz cumpleaños.

Saludamos a John Jairo Solano Ríos en la vereda Herrerita. Siento gratitud por tener un hijo tan responsable, inteligente, resiliente y amoroso en la vida. Tu sonrisa y carisma son la verdadera razón para que mi corazón se llene de orgullo. Te amo, hijo mío. De parte de su mamá, Flor Ríos León. Muchas felicitaciones en la vereda Herrerita para John Jairo Solano Ríos. Para él esta canción de Diomedes Díaz, Mi Muchacho.

Saludamos en la vereda Resguardo a María Celinia Rojas Balaguera. Feliz cumpleaños, mi niña hermosa, que Dios bendiga siempre tu vida, tus sueños y cada paso que des. Para tu nonita eres un regalo maravilloso y me siento muy feliz de verte crecer y convertirte en una persona tan especial. Te quiero con todo mi corazón y deseo que nunca te falten motivos para sonreír. De parte de su nonita, Brunilde López. Muchas felicitaciones para María Celinia Rojas Balaguera en la vereda Resguardo. Para ella esta canción de Álvaro Torres, Chiquita Mía.

Saludamos en la vereda Herrerita a John Jairo Solano Ríos. Felicidades, qué bendición despertar y celebrar otro cumpleaños tuyo. Tener un hermano es poder contar con alguien de la misma sangre. En este día espero que renueves tus energías y que disfrutes de tu nueva edad con todo lo mejor. Te mereces lo más hermoso de este mundo. Tu positividad y competencia te llevarán lejos. Nunca pierdas tu esencia. Feliz cumpleaños, hermano. Mucha paz, salud, logros, éxitos, amor y todo lo más especial. De parte de sus hermanas, María Zenobia, Edilia, Johanna, Olga Patricia y Nieves Ludey. Muchas felicitaciones en la vereda Herrerita para John Jairo Solano Ríos. Para él esta canción de Marco Antonio Solís, hermano.

saludamos nuevamente en la vereda Herrerita a John Jairo Solano Ríos. Tío, la juventud se lleva en el alma y eso lo sabes muy bien. Espero tener la misma fuerza cuando tenga tu edad. Feliz cumpleaños. Son los deseos de tus sobrinos Oscar Schneider, Diana Marcela, Lady Lorena, Kellen Juliet, Alex Fernando, Juan Matías, David Fabián, Wendy Sofía y Johan Damián. Muchas felicitaciones nuevamente para John Jairo Solano Ríos en la vereda Herrerita. Para él, de parte de sus sobrinos, esta canción de Francisco Gómez, Otro Año Más.

0: Saludamos a mi princesa Lucia Fernanda Lozada Torres en el barrio Comuneros Fedipa Pérez. Feliz cumpleaños, mi hija querida. Hoy celebro tu vida con el corazón lleno de amor y gratitud. Eres mi hija, mi compañera de tantos momentos y uno de los regalos más grandes que Dios me ha dado. Quiero que nunca olvides cuánto te amo y lo orgullosa que me siento de ti. No importa cuántos años pasen, para mí siempre serás mi niña, esa persona que ocupa un lugar único e irreemplazable en mi corazón. Le pido a Dios que te cuide siempre, que te dé salud, tranquilidad, sabiduría y muchos motivos para sonreír. Que cada sueño que tengas encuentre un camino para hacerse realidad y que nunca te falte amor a tu alrededor. Te amo con todo mi corazón, hija. Eres y siempre serás una parte muy especial de mi vida. Feliz cumpleaños de parte de su mamita, Patricia Lozada. Muchas felicitaciones para Lucía Fernanda Lozada Torres en el barrio Comuneros Fedipa Pérez. Para ella, de parte de su mamá Patricia, es la canción de Ricardo Arjona, Carta a mi hija.
1: Mi niña, te amo. Y no lo digo como palabra suelta, lo digo como algo que me sostiene por dentro, todos los días sin darme cuenta. Eres mi niña, la luz de mis ojos, la parte de mí que aprendió a amar sin condiciones, sin miedo, sin medida, sin final. Te miro y se me olvida el mundo, se me calma el ruido de la vida, porque en ti encuentro algo que no existe en otro lugar. Paz. Mi niña, te amo con una fuerza que no sé explicar, una fuerza que no se aprende, que solo nace cuando te ven por primera vez y te cambian la vida para siempre. Si algún día dudas de ti, si algún día el mundo te pesa, recuerda esto: yo estoy contigo siempre. No importa la distancia, no importa el tiempo, mi amor por ti no baja, no cambia, no se rompe. Eres mi orgullo, mi motivo, mi todo. Y aunque no siempre encuentre las palabras, mi niña, te amo más de lo que puedo decir. Y cuando la vida me canse los pasos, cuando el alma ya no pueda más, voy a buscar refugio en tu abrazo como quien vuelve a casa después de llorar. Porque tú eres mi fuerza en silencio, el milagro que me enseñó a sentir. Mi niña, si tú sonríes un momento, todo lo roto vuelve a vivir. Y el día que yo ya no esté contigo, cuando solo me pueda recordar, quiero que cierres tus ojitos, mi niña, y sientas mi amor abrazándote igual. Porque un padre nunca se va del todo. Cuando ama de verdad, permanece ahí, viviendo eterno dentro del corazón de la niña que lo hizo feliz.

Saludamos ahora a Manuel Gutiérrez Ardila en la tribuna. Feliz cumpleaños, deseamos un día muy especial para usted, rodeado de las personas que le aprecian y compartiendo buenos momentos. Que Dios le conceda mucha salud, bienestar y éxitos en cada uno de sus proyectos. Esperamos que disfrute este nuevo año de vida y que vengan muchas cosas buenas para usted. Feliz cumpleaños y muchas bendiciones. Son los deseos de todos sus hermanos y demás familia. Muchas felicitaciones para Manuel Gutiérrez Ardila en la tribuna. Para él esta canción, cumpleaños de Yolanda del Río.

0: Bueno, muy bien, siendo las 11 de la mañana, 54 minutos, concluimos este momento especial dedicado a nuestros protagonistas del día. En este momento procedemos también a realizar lo que es el sorteo semanal para saber quiénes son los dos felices ganadores de esta semana de los bonos de Javi Burger y Panadería Santino. Y precisamente por aquí ya estamos recibiendo una llamada telefónica. Hola, buenos días. ¿Aló? Sí, ¿cómo está Jesús? ¿Qué tal? Hágame un favor, por favor, necesitamos dos números entre el 44 y el 66.
1: ¿44 y el 66?
0: Correcto, sí.
1: ¿El 55?
0: Sí.
1: ¿Y el 53?
0: 55 y 53, perfecto Jesús, muchísimas gracias, Dios lo bendiga, que esté muy bien.
1: Bueno, chao.
0: Chao, chao. Muy bien, entonces ustedes me van a conceder un momento mientras buscamos nuestros protagonistas de la semana, quienes son los dos felices ganadores con el número 53 y 55.

0: Muy bien, ya tenemos por aquí nuestros ganadores de la semana con el número 53. Nuestro primer ganador es de la vereda Guacamayas, Finca Llano Pepa, Oscar Andrés Pérez Calderón. Muchas felicitaciones, él estuvo cumpliendo años el pasado miércoles 23 de septiembre. Ganador con el número 53. Y con el número 55, ganadora de la vereda Pericos del municipio de Lencino, la señora Alicia Verdugo Morales, quien se encontró de cumpleaños ayer viernes 25 de septiembre con el número 55. Estos dos son nuestros dos felices ganadores de la semana. Repetimos: Oscar Andrés Pérez Calderón, vereda Guacamayas, Finca Llano Pepa, y Alicia Verdugo Morales de la vereda Pericos. Muchas felicitaciones. Pueden pasar a reclamar sus bonos a partir del día lunes. O bueno, si están aquí en la esquina, también los recibo de inmediato y se van a disfrutar esa deliciosa torta. Si de pronto alguien desea venir mañana, se comunican a nuestro WhatsApp. Si desean de pronto, porque a veces desean reclamar la torta, resulta que la fiesta del cumpleañero es el sábado, es el domingo, y aprovechan y se llevan esta deliciosa torta, o aprovechan el fin de semana para esta salidita deliciosa, ir a comer a Javi Burger, que les otorga un delicioso combo de comida rápida. Así que bueno, nos escriben si es este fin de semana y nosotros nos ponemos de acuerdo para entregarles los bonos. Para nuestros protagonistas del día de hoy, específicamente todos los cumpleañeros del 26 de septiembre, que tuvimos varios, muchas felicitaciones, que Dios los bendiga, les conceda muchos años más llenos de vida, salud, amor, muchas bendiciones. Repetimos los nombres de nuestros cumpleañeros del día, que son los que hoy merecen toda nuestra atención: la señora Alba Rocío Holguín del barrio Centro, también María Celinia Rojas de la vereda Resguardo, Jamie Lorena Suárez de Piedecuesta, John Jairo Solano Ríos de la vereda Herrerita, Manuel Gutiérrez Ardila de la Tribuna y la señorita Lucía Fernanda Lozada del barrio Comuneros. Ellos son nuestros protagonistas del día, personas que llegaron al mundo un 26 de septiembre, así que para ellos también nuevamente un fuerte aplauso.
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Muy bien, y ya son las 11 de la mañana, 59 minutos. Llegamos al final de este espacio, Sábados de Rumba, agradeciendo como siempre la fiel sintonía de todos nuestros queridos oyentes que nos escuchan a través de los diferentes canales, que se reportan a través de nuestra línea de WhatsApp y los que no se reportan también. Como dice don Benito Cárdenas, saludo para todos los fieles oyentes que nos están escuchando y para todos los que no, también. Aquí saludamos a todas las personas, de verdad muchas gracias por asistir en nuestras transmisiones, acompañarnos durante toda la mañana en nuestros diferentes espacios. Les cuento que ahorita de 12 del mediodía hasta las 4 de la tarde quedarán como siempre en la mejor sintonía, la mejor programación musical, música variada. Hasta las 4 de la tarde volveremos aquí con el espacio de la locución y estaremos con el programa La Rocola a las 4 de la tarde, programa patrocinado por nuestro oyente Benito Cárdenas desde Naranjal Alto, a quien enviamos el saludo especial, y ya nos volveremos a encontrar sobre esa hora. Viene el espacio de los cumpleañeros, también más lectura de informes. A las 5:30 tendremos el programa de Ilustremos Nuestra Fe y a las 6 de la tarde la transmisión de la Santa Eucaristía. Así que por lo pronto nos despedimos. Recuerden, los acompañó con todo el gusto Natalia Valentina Balbuena, si Dios permite. Nos escucharemos en una próxima ocasión. Que Dios los bendiga, un feliz sábado y un delicioso almuerzo.

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1: Son las 12.
2: Hora del Ángelus.
3: El ángel del Señor anunció a María
4: y concibió por obra del Espíritu Santo.
3: Dios te salve María, llena eres de gracia, el Señor es contigo. Bendita eres entre todas las mujeres y bendito es el fruto de tu vientre, Jesús.
4: Santa María, Madre de Dios, ruega por nosotros los pecadores, ahora y en la hora de nuestra muerte. Amén.
3: He aquí la esclava del Señor.
4: Hágase en mí según tu palabra.
3: Dios te salve María, llena eres de gracia, el Señor es contigo. Bendita eres entre todas las mujeres y bendito es el fruto de tu vientre, Jesús.
4: Santa María, Madre de Dios, ruega por nosotros los pecadores, ahora y en la hora de nuestra muerte. Amén.
3: Y el Verbo se hizo carne
4: y habitó entre nosotros.
3: Dios te salve María, llena eres de gracia, el Señor es contigo. Bendita eres entre todas las mujeres y bendito es el fruto de tu vientre, Jesús.
4: Santa María, Madre de Dios, ruega por nosotros los pecadores, ahora y en la hora de nuestra muerte. Amén.
3: Ruega por nosotros, Santa Madre de Dios,
4: para que seamos dignos de alcanzar las promesas de Jesucristo.
3: Oremos. Infunde, Señor, tu gracia en nuestras almas, para que los que hemos conocido por el anuncio del ángel la encarnación de tu Hijo Jesucristo, por su pasión y su cruz, seamos llevados a la gloria de la resurrección, por el mismo Jesucristo nuestro Señor.
4: Amén.
3: En el nombre del Padre, del Hijo y del Espíritu Santo.
4: Amén.
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En el nombre del Padre, y del Hijo, y del Espíritu Santo. Amén. Te doy gracias, Señor, tanto estabas enojado conmigo. Tú eres un Dios de amor, y ahora soy tu amigo. Te busco a cada instante y te persigo. Eres tú mi consuelo, tú eres el Dios que salva y da la vida. Eres todo el anhelo de esta alma que va herida, ansiándote sin tasa y sin medida. En mi tierra desierta, tú de la salvación eres la fuente. Eres el agua cierta que se vuelve torrente y el corazón arrasa dulcemente. Quiero escuchar tu canto, que tu palabra abrace mi basura con alegría y llanto, que mi vida futura espejo sea sin fin de tu hermosura. Amén. Lectura del libro del Eclesiastés, capítulo 11. Disfruta mientras eres muchacho y pásalo bien en la juventud. Déjate llevar del corazón, de lo que atrae a los ojos, y sabe que Dios te llevará a juicio para dar cuenta de todo. Rechaza las penas del corazón y rehúye los dolores del cuerpo. Niñez y juventud son efímeras. Acuérdate de tu Hacedor durante tu juventud, antes de que lleguen los días aciagos y alcances los años en que dirás: no les saco gusto. Antes de que se oscurezca la luz del sol, la luna y las estrellas, y a la lluvia siga el nublado. Ese día temblarán los guardianes de casa y los robustos se encorvarán. Las que muelen serán pocas y se pararán. Las que miran por las ventanas se ofuscarán. Las puertas de la calle se cerrarán y el ruido del molino se apagará. Se debilitará el canto de los pájaros. Las canciones se irán callando. Darán miedo las alturas.

y rondarán los terrores, cuando florezca el almendro y se arrastre la langosta, y no dé gusto la alcaparra, porque el hombre marcha a la morada eterna y el cortejo fúnebre corre las calles. Antes de que se rompa el hilo de planta y se destroce la copa de oro y se quiebre el cántaro de la fuente y se raje la polea del pozo y el polvo vuelva a la tierra que fue y el espíritu vuelva a Dios que lo dio. Vanidad de vanidades, dice Coelet, todo es vanidad. Palabra de Dios, te alabamos, Señor. Alguno puede confundirse al escuchar esta lectura. Puede pensar primero que es un hombre hedonista que está buscando el placer y que le está recomendando a los jóvenes que hagan de su vida un disfrute de todo lo que tengan a su lado. Pero después, cuando leen que va a llegar días aciagos y todo lo que nos cuenta este capítulo 9 del libro del Eclesiastés, puede pensar que estamos ante una persona pesimista que termina diciendo que todo es pasajero y que todo se va a acabar y que no vale la pena luchar en este mundo porque todo es vanidad de vanidades. Pues realmente la palabra de Dios que estamos escuchando del Eclesiastés en el capítulo 11 ni es un hedonista que busque el placer por el placer, ni tampoco es un pesimista. Se trata de una persona realista que está diciendo: mientras estemos jóvenes debemos aprovechar, no para que nos esclavicemos de los placeres, sino para que nos acordemos en la juventud de que tenemos un Hacedor y disfrutemos la vida, pero según el plan de Dios. Por eso recomienda este capítulo 11 del Eclesiastés: acuérdate de tu Hacedor durante tu juventud, y el Hacedor es Dios. Y si una persona joven se acuerda de Dios, va a disfrutar del tiempo bello, pero lo va a disfrutar con Dios. Lo va a disfrutar sabiendo que le va a dar cuentas al Hacedor, acordándose de Dios en todas las decisiones que toma durante su tiempo mejor de la vida, que es la juventud. Pero además nos está diciendo el capítulo 11 del libro del Eclesiastés que llegarán días aciagos. Y es cierto, es realismo. Todo va pasando la juventud, va pasando el éxito, van pasando las amistades, van pasando los familiares, nos vamos quedando solos, va pasando nuestra salud, va pasando nuestro tiempo. Y dice, es que el hombre marcha a la morada eterna, y eso quita todo pesimismo. Si no dijera esa frase, diríamos es que el hombre marcha hacia el abismo eterno. Pero aquí lo que nos está diciendo es que el hombre va marchando hacia la morada eterna, y eso nos hace pensar en la casa de Dios Padre, donde nos espera realmente la plenitud. Y el mensaje que nos quiere dar el libro del Eclesiastés es que no debemos apegarnos a esta vida pasajera, porque es vanidad de vanidades, que debemos apegarnos a la eterna, pero que se juega la vida eterna desde este pasaje de la vida presente y desde los acontecimientos que a veces nos parecen vanidad, que a veces nos parecen dolor indebido, pero que es la realidad de nuestra existencia. En el hoy se juega la eternidad. Salmo 89. Tú reduces el hombre a polvo diciendo: retornen, hijos de Adán. 1000 años en tu presencia son un ayer que pasó, una vela nocturna. Lo siembras año por año como hierba que se renueva, que florece y se renueva por la mañana y por la tarde, la ciegan y se seca. Enséñanos a calcular nuestros años para que adquiramos un corazón sensato. Vuélvete, Señor, ¿hasta cuándo? Ten compasión de tus siervos. Por la mañana sácianos de tu misericordia y toda nuestra vida será alegría y júbilo. Baje a nosotros la bondad del Señor y haga prósperas las obras de nuestras manos. Lectura del Santo Evangelio según San Lucas, capítulo 9. En aquel tiempo, entre la admiración general por lo que hacía, Jesús dijo a sus discípulos: métanse bien esto en la cabeza, al Hijo del Hombre lo van a entregar en manos de los hombres. Pero ellos no entendían este lenguaje, les resultaba tan oscuro que no cogían el sentido y les daba miedo preguntarle sobre el asunto. Palabra del Señor. Gloria a ti, Señor Jesús.
Estamos en el capítulo 9 de San Lucas que hemos leído durante estos días. Herodes no sabe bien quién es Jesús. El pueblo en general tampoco sabe identificarlo. Pero aquí está lo más asombroso. Ni siquiera los discípulos están entendiendo plenamente a Jesús. Pedro ha dicho, tú eres el Mesías, pero el Señor se esfuerza por decirles, métanse bien en la cabeza, es decir, entiendan correctamente lo que va a pasar con el Hijo del Hombre. Nos dice el evangelista que hay una admiración general, es decir, hay un concepto positivo sobre Jesús, pero llegará el momento en que lo abandonen, llegará el momento en que se les olvida la obra y el anuncio de la buena noticia del reino que Él nos está dando, y por eso Él los prepara para ese momento de prueba. Y es importante que nosotros aprendamos a preparar en medio de los éxitos también los momentos de prueba, para que no decaigamos, para que no nos deprimamos. Debemos ser realistas, debemos adelantar los acontecimientos de nuestro tiempo, no para caer en el pesimismo, sino para ir con una actitud realista y sobre todo con el corazón puesto en Dios. Los discípulos no cogían el sentido de las palabras del Señor, pero además no tenían confianza para preguntarle. Hoy, con toda confianza, queremos preguntarte, Señor, ¿cuál es el sentido de nuestra vida? ¿Cuál es el sentido de los sufrimientos? ¿Y cuál es la actitud que debemos asumir ante las luchas y ante los éxitos que tendremos en este día y durante toda nuestra vida? Tú nos acompañas, tú nos aclaras la vida, porque tú eres la luz del mundo. Que el Señor nos bendiga y acompañe en el nombre del Padre, y del Hijo, y del Espíritu Santo. Amén.

0: son las 12 y 17.
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1: Son las 12:30.
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0: Esta es la hora, 1:00 p.m. y 15.
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0: Esta es la hora, 1:30 de la tarde.
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0: Esta es la hora, 1:45.
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0: exacta. 2 de la tarde.
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0: hora exacta.
1: 2:31 de la tarde.
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0: exacta. 2 de la tarde. Y 50.
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imposible para Dios. Son las 3 de la tarde, la hora en que murió Jesús, la hora de la misericordia. En esta hora, el Señor ha prometido darnos todo lo que le pidamos por los méritos de su pasión y muerte en cruz. Te invitamos a orar en la hora de la misericordia. Bienvenidos.

0: nombre del Padre, del Hijo y del Espíritu Santo. Amén. Vamos a meditar en esta hora de la misericordia el Evangelio según San Juan, capítulo 19, versículos del 25 al 30. Junto a la cruz de Jesús estaba su madre y la hermana de su madre, María, mujer de Cleofás, y María Magdalena. Al ver a la madre y cerca de ella al discípulo a quien él amaba, Jesús le dijo: «Mujer, ahí tienes a tu hijo». Luego dijo al discípulo: «Ahí tienes a tu madre». Y desde aquella hora el discípulo la recibió en su casa. Después, sabiendo que ya todo estaba cumplido y para que la escritura se cumpliera hasta el final, Jesús dijo: «Tengo sed». Había allí un recipiente lleno de vinagre. Empaparon en él una esponja, la ataron a una rama de hisopo y se la acercaron a la boca. Después de beber el vinagre, dijo Jesús: «Todo se ha cumplido». E inclinando la cabeza, entregó su espíritu. Palabra del Señor.
1: Gloria a ti, Señor Jesús. Jesús, agonizante en la cruz, mira a su mamá. Contemplemos aquí la humanidad de Jesús, que como todo buen hijo ama a su madre. No hay nada más humano que este afecto natural, ese vínculo que tenemos con el ser que nos ha llevado en su vientre por 9 meses y nos ha acompañado y protegido a lo largo de la vida. Es sin duda el amor más profundo y puro que tenemos. Y Jesús, el mejor hijo, en el último momento de su vida, hace un gesto que deja ver esta verdad. No quiere él irse sin dejar en buenas manos a su madre. Él la ve desconsolada e intenta consolarla diciéndole: «Mujer, ahí tienes a tu hijo». Como para decirle: «No te dejo sola, tienes ahí en el discípulo que más amo a un verdadero hermano mío y por lo tanto a un verdadero hijo tuyo. No estaré ya más, pero está él». Y a él le dice: «Hijo, aquí está tu madre», dándosela también como consuelo, como diciéndole: «Es lo más grande que yo te puedo dejar, cuídala». Y dice el Evangelio que desde entonces él, el discípulo amado, la acogió en su casa. Recibamos también nosotros hoy este regalo maravilloso que Jesús nos hace desde la cruz. Y digamos: «Gracias, Jesús, por tu madre, que también es nuestra madre». Y digámosle: «Hoy quiero ser tu discípulo amado. Hoy quiero estar contigo junto a la cruz y acoger a tu madre como mía».
0: Oremos juntos. Te rogamos, Señor, por los méritos de tu pasión y muerte en cruz, que bendigas a todas las madres que sufren por el pecado y el desprecio de sus esposos, de sus hijos. Te suplicamos que atiendas las oraciones y súplicas de aquellas madres que claman por un hijo enfermo, por un hijo drogadicto, por un hijo desaparecido. Te rogamos, Señor, que consueles a aquellas madres que han perdido a sus hijos a causa de la guerra. Te pedimos, Señor, que consueles a todos aquellos que están desesperados y tristes, que concedas gracias de conversión y fortaleza a aquellos que solo piensan en acabar con su vida, por todos aquellos que sufren de ansiedad y depresión, por aquellos que han perdido la esperanza, por aquellos que están alejados de Dios, para que en medio de sus sufrimientos puedan encontrar en la cruz redentora su alivio, consuelo y salvación.
1: Señor mío Jesucristo, te adoro colgado en la cruz y coronado de espinas, rogándote que esa misma cruz me libre del ángel vengador. Señor mío Jesucristo, te adoro herido en la cruz, manchado los labios de hiel y vinagre, rogándote que tus heridas sean el remedio que necesita mi alma. Señor mío Jesucristo, te adoro colocado en el sepulcro, ungido con mirra y perfumes, rogándote que en tu muerte encuentre yo mi vida. Señor mío Jesucristo, pastor bueno, protege a los justos, convierte en justos a los pecadores. Ten piedad de todos tus siervos, y a mí, pecador, mírame con compasión. Señor mío Jesucristo, por aquella amargura que sufriste por mí en la cruz, especialmente en el momento en que entregaste el Espíritu, apiádate de mí en la hora en que yo entregué el mío. Amén.
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3: Son las 3 de la tarde y 6.
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4: Son las 3 de la tarde y 15.
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0: Son las 3 de la tarde y 33.
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0: Son las 3 de la tarde y 48.
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0: La hora en todo el país son las 4.
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4: 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El tiempo los separó y fue también el tiempo el que se encargó de reunirlos otra vez. 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

0: 4 de la tarde. 29.
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0: 4 de la tarde y 43.
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Bueno, llega este momento especial para enviar un saludo de felicitación a todos aquellos protagonistas del día, personas que llegaron a este mundo un 26 de septiembre. Iniciamos saludando a la señora Alba Rocío Holguín Gras en el barrio Centro. Feliz cumpleaños, hija, hermana y nieta querida. Qué bonito es tenerte en nuestras vidas y poder verte crecer dejando alegría a tu alrededor. Hoy deseamos que la vida te abrace con cosas lindas, que tus sueños se hagan realidad y que nunca te falten motivos para sonreír. Te queremos muchísimo y celebramos con alegría la dicha de tenerte en nuestra familia. Feliz cumpleaños de parte de tus hermanos, tus abuelos, demás familiares y en especial de tu mamá. Muchas felicitaciones para Alba Rocío Holguín Gras en el barrio Centro.

Y nuevamente saludamos en el barrio centro a Alba Rocío Holguín Gras. Feliz cumpleaños a la mujer que hace especial nuestro hogar. Hoy quiero celebrar tu vida y agradecer por la dicha de compartirla contigo. Eres esa mujer que con tu manera de amar, tu fortaleza y tus pequeños detalles has dejado una huella enorme en nuestras vidas. Como esposa eres mi compañera, como madre eres ese amor que nuestros hijos llevan siempre en el corazón. Y como mujer eres alguien a quien admiramos y queremos profundamente. Deseo que este nuevo año de vida te devuelva multiplicado todo el amor que entregas cada día, que tengas razones para sonreír, sueños por cumplir y muchos momentos en los que puedas sentirte tan querida como realmente eres. Feliz cumpleaños, esposa, madre y mujer maravillosa. Que la vida te siga regalando motivos para ser feliz. De parte de su esposo César Fernando y su hijo Eric Mateo.

0: Saludamos ahora en la vereda Resguardo a María Celinia Rojas Balaguer. Hoy celebramos con mucha alegría la vida de nuestra querida hija y hermana. Feliz cumpleaños, princesa, que nunca pierdas esa forma tan especial de ser y que cada día encuentres nuevos motivos para ser feliz. Mamá y tus hermanos te queremos con todo el corazón y esperamos seguir compartiendo contigo muchos cumpleaños, aventuras y momentos inolvidables. Que Dios te bendiga siempre de parte de tus hermanos Brian y Gerson Julián y en especial de tu mamá Verónica Balaguer. Muchas felicitaciones en la vereda Resguardo para María Celinia Rojas Balaguer.
1: Hoy las flores del jardín son más bonitas.
0: Felicitamos en Piedecuesta a Jamie Lorena Suárez. Cada año que cumples me confirma lo mismo. Eres la persona más valiente que conozco. No necesitas soplar velas para hacer magia. Tú ya la llevas dentro. Feliz cumpleaños de parte de tus padres. Muchas felicitaciones para Jamie Lorena Suárez en Piedecuesta.

Saludamos ahora en la vereda Herrerita a John Jairo Solano Ríos. Siento gratitud por tener un hijo tan responsable, inteligente, resiliente y amoroso en la vida. Tu sonrisa y carisma son la verdadera razón para que mi corazón se llene de orgullo. Te amo, hijo mío, de parte de su mamá, Flor Ríos León. Muchas felicitaciones y bendiciones para John Jairo Solano Ríos en la vereda Herrerita.

Felicitamos nuevamente a María Celina Rojas Balaguer en la vereda Resguardo. Feliz cumpleaños, mi niña hermosa, que Dios bendiga siempre tu vida, tus sueños y cada paso que des. Para tu nonita eres un regalo maravilloso y me siento muy feliz de verte crecer y convertirte en una persona tan especial. Te quiero con todo mi corazón y deseo que nunca te falten motivos para sonreír. De parte de su nonita, Brunilde López. Muchas felicitaciones y bendiciones para María Celina Rojas Balaguer en la vereda Resguardo.

Felicitamos nuevamente en la vereda Herrerita a John Jairo Solano Ríos. Felicidades, qué bendición despertar y celebrar otro cumpleaños tuyo. Tener un hermano es poder contar con alguien de la misma sangre. En este día espero que renueves tus energías y que disfrutes de tu nueva edad con todo lo mejor. Te mereces lo más hermoso de este mundo. Tu positividad y competencia te llevarán lejos. Nunca pierdas tu esencia. Feliz cumpleaños, hermano. Mucha paz, salud, logros, éxitos, amor y todo lo más especial. Son los deseos de tus hermanas María Zenobia, Edilia, Johanna, Olga Patricia y Nieves Ludey. Nuevamente muchas felicitaciones para John Jairo Solano Ríos en la vereda Herrerita.

0: Saludamos una vez más en la vereda Herrerita a John Jairo Solano Ríos. Tío, la juventud se lleva en el alma y eso lo sabes muy bien. Espero tener la misma fuerza cuando tenga tu edad. ¡Feliz cumpleaños! Son los deseos de sus sobrinos Oscar Schneider, Diana Marcela, Lady Lorena, Kellyn, Juliet, Alex Fernando, Juan Matías, David Fabián, Wendy, Sofía y Johan Damian. Muchas felicitaciones nuevamente para John Jairo Solano Ríos en la vereda Herrerita.
1: Niña, te amo. Y no lo digo como palabra suelta. Lo digo como algo que me sostiene por dentro.
0: Felicitamos a mi princesa Lucía Fernanda Lozada Torres en el barrio Comuneros en Fedipapeles. Feliz cumpleaños, mi hija querida. Hoy celebro tu vida con el corazón lleno de amor y gratitud. Eres mi hija, mi compañera de tantos momentos y uno de los regalos más grandes que Dios me ha dado. Quiero que nunca olvides cuánto te amo y lo orgullosa que me siento de ti. No importa cuántos años pasen, para mí siempre serás mi niña. Esa persona que ocupa un lugar único e irreemplazable en mi corazón. Le pido a Dios que te cuide siempre, que te de salud, tranquilidad, sabiduría y muchos motivos para sonreír. Que cada sueño que tengas encuentre un camino para hacerse realidad y que nunca te falte amor a tu alrededor. Te amo con todo mi corazón, hija, eres y siempre serás una parte muy especial de mi vida. ¡Feliz cumpleaños! De parte de tu mamita, Patricia Lozada. Muchas felicitaciones y bendiciones para Lucía Fernanda Lozada Torres en el barrio Comuneros, Fedipapeles.

Saludamos ahora en la tribuna a Manuel Gutiérrez Ardila. Feliz cumpleaños, le deseamos un día muy especial, rodeado de las personas que le aprecian y compartiendo buenos momentos. Que Dios le conceda mucha salud, bienestar y éxitos en cada uno de sus proyectos. Esperamos que disfrute este nuevo año de vida y que vengan muchas cosas buenas para usted. Feliz cumpleaños y muchas bendiciones. Son los deseos de todos sus hermanos y demás familia. Muchas felicitaciones al estar cumpliendo un año más de vida para Manuel Gutiérrez Ardila en la tribuna.

0: Muy bien, siendo las 5 de la tarde en punto, terminamos este momento especial dedicado a nuestros protagonistas del día. Deseando para todos ellos nuevamente un muy feliz cumpleaños. Esperamos que estén teniendo un maravilloso día, rodeado de las personas que más aman, que los estén consintiendo mucho y que Dios les conceda muchos años más llenos de vida, salud, amor, bienestar y todas las mayores bendiciones. Son los deseos de su emisora amiga Charalá Estéreo y también de los patrocinadores de este espacio, Javi Burger y Panadería Santino. 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Así que para ellos también muchas felicitaciones.
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0: Bueno, muy bien, ya son las 5 de la tarde, 13 minutos. Estamos en ese espacio de La Rocola que llega gracias al patrocinio de Don Benito Cárdenas, nuestro fiel oyente desde Naranjal, Cincelada, a quien enviamos el saludo muy especial. Mil disculpas porque estuvimos un poco ausentes a partir de las 4 de la tarde en lo que es el espacio de la locución, pero hoy sábado también a veces nos salen otros compromisos como Facebook Live en los diferentes comercios. Estábamos también en la grabación de un video comercial, así que es por esto que llegamos ya sobre las 5 de la tarde, pero bueno, les traemos de todas maneras también la información a esta hora. Agradecemos que hayan estado en fiel sintonía a través de los diferentes canales durante toda la tarde, durante la programación de todo el día, y si de pronto alguien desea solicitar un temita musical, aún nos quedan algunos minutos para que lo puedan hacer, y recuerde que se pueden reportar a través de la línea de WhatsApp 321-252-2364. Por lo pronto vamos también con la información importante, así que mucha atención. Le recordamos, el ganador del bono Hogar Juvenil Campesino fue el número 286-286, ganador bono Hogar Juvenil Campesino. Vecino. La Administración Municipal Charalá para Todos, el Técnico Operativo de Salud Ambiental, Secretaría de Bienestar Social y Secretaría de Agricultura del municipio de Charalá invita a la comunidad del 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Por su salud, eliminemos la rabia. Gran convocatoria para el municipio de Coromoro, corregimiento de Cincelada, concurso de cuentos sobre nuestro territorio, dirigido a niños y niñas de 6 a 12 años. La convocatoria inició el 25 de septiembre y hay plazo máximo de entrega hasta el 10 de octubre. ¿Cómo participar? Los interesados pueden hacer llegar su cuento escrito a mano de una o dos páginas a la biblioteca itinerante Recuerdos Viajeros del corregimiento de Cincelada. El día de premiación será el martes 13 de octubre. Recuerda que tu imaginación también hace parte de nuestra historia. Se les recuerda a los beneficiarios de los programas Renta Ciudadana y Devolución del IVA que se dio inicio al cuarto ciclo de pagos el pasado martes 22 de septiembre y tienen plazo para retirar hasta el martes 6 de octubre. Punto de pago Apuestas La Perla. Asistan con su documento de identidad original y recuerden que martes y viernes hay prioridad para los titulares de la zona rural. Después de realizar el cobro deben acercarse a la oficina de Renta Ciudadana para realizar un proceso en planilla física. Servicio Social se encontró un celular color negro en inmediaciones de la placa huella de la vereda San Cayetano de Riachuelo y cerca a la casa de la señora Leonor Amaya. Esto fue esta mañana de este sábado 26 de septiembre y su dueño puede comunicarse al 321-949-6608, 321-949-6608 para más información. Se encontró celular color negro en inmediaciones de la placa huella de la vereda San Cayetano de Riachuelo. Y atención porque se extravió cartera negra tipo monedero color negro con el diseño de una estrella anoche, en la noche del viernes 25 de septiembre en la plazuela Antonia Santos. Contiene los documentos a nombre de María Camila Pavón Mejía, unas llaves y también algo de dinero. Se pide el favor a quien la haya encontrado comunicarse vía mensaje al 321-990-9663. 321-990-9663. Se ofrece gratificación. Se extravió cartera negra tipo monedero color negra con el diseño de una estrella con los documentos a nombre de María Camila Pavón Mejía. Información pastoral de la parroquia Nuestra Señora de Monguí para este domingo 27, Eucaristías en el Templo en los horarios habituales, 8 de la mañana, confesiones para jóvenes de catequesis de confirmación del campo y entrega de la oración del Padre Nuestro para todos los niños de catequesis de primera comunión y catequesis intensiva del pueblo y del campo en el templo parroquial. 4 de la tarde, Eucaristía en la Siberia. Recordamos que para este domingo 27, a partir de las 7 de la mañana, hay venta de lechona del Hogar Juvenil Campesino hecha con cerdo cerdos criados en el hogar. Mañana a partir de las 7 de la mañana usted podrá degustar esta deliciosa lechón. Así que cordialmente todos invitados a probarla y apoyar este proyecto comunitario como es el Hogar Juvenil Campesino, único hogar juvenil campesino de Santander. Avisos adicionales, se informa que la catequesis prebautismal ha sido reprogramada para el sábado 10 de octubre en el Salón Parroquial, y a la comunidad de Virolín se le informa que el domingo 4 de octubre no habrá Eucaristía. Finalizamos con información pastoral de la parroquia Nuestra Señora de los Dolores de Cincelada. Para este domingo 27 de septiembre, animación de la Eucaristía de 10 de la mañana, vereda Chagres y docentes. Eucaristía y San Isidro en la capilla de la vereda Santa Clara a las 3 de la tarde. Martes 29, Eucaristía en vereda Batán, 2 de la tarde, casa de Laureano Ardila Rivera y familia. Jueves 1 de octubre en Olla Baja, Eucaristía a las 3 de la tarde, casa de Rosalba Rincón y familia. Sábado 3 de octubre en Olla Alta a las 10 de la mañana, casa de Daisy Juliana Martínez Báez, y a las 2 de la tarde en Anacal Alto, Eucaristía en casa de Edgar López y familia. 5 de la tarde, 20 minutos, concluimos este espacio informativo y recibimos por aquí reportes de sintonía, así que muy buenas tardes, ¿quién nos habla?
1: Hola Natalia, buenas tardes, ¿cómo está? Hágame un favor, mijita, regáleme la canción Cómo Nos Cambia la Vida. Gracias, mi amada.
0: Con mucho gusto, señora Yolandita, salud especial allá en el hermoso municipio de Coromoro. Ya le sintonizamos este tema de Uriel Henao. Por aquí hay nuevo reporte también desde Vereda La Olla de Cincelada. Buenas tardes.
2: Buenas tardes, para reportar sintonía de Cincelada, Vereda La Olla. Un saludito ahí para Samantha, para toda la familia. Ya les voy a regalar la canción de Andresito Paz, Vivo Contento. Gracias, Dios la bendiga, excelente feliz tarde, chao, chao. Dios me la bendiga y me la acompañe. Descanse, chao, chao.
0: Amén, con mucho gusto, señora Minta. Igualmente, muchas bendiciones y un feliz descanso para usted. Saluditos y para toda su familia. Gracias por su reporte de sintonía. Por aquí, Margarita Sánchez desde Santa Clara, Cincelada, nos solicita la canción No Me Hace Daño la Envidia de La Faraona. Muy bien, perfecto, con mucho gusto, señorita Margarita.
3: Buenas tardes, habla con José Parmenio. Regáleme la canción a La Bella, Lucho Bernal.
0: La Bella de Lucho Bernal, perfecto, don José Parmenio, ya mismo se la buscamos y la sintonizamos. Muy bien, gracias a todos por sus reportes de sintonía. Vamos con música, este tema de Uriel Henao, Cómo Nos Cambia la Vida.

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0: Muy bien, ya son las 5 de la tarde, 45 minutos. Llegamos oficialmente al final de este espacio La Rocola en esta maravillosa tarde de sábado 26 de septiembre. Espacio que llegó a ustedes gracias al patrocinio de nuestro querido oyente, el señor Benito Cárdenas, a quien enviamos un saludo muy especial. Bueno, por aquí nos está regalando la llamadita, así que vamos a escucharlo, nuestro fiel oyente, su reporte de sintonía. Don Benito, buenas tardes.
1: Muy buenas tardes, Natalita, ¿cómo se encuentra?
0: Muy bien, don Benito, ¿y usted qué tal? ¿Cómo le ha ido?
1: Bien, sí, señora, gracias a Dios, muy bien. Sí,
0: ah,
1: señora.
0: Bueno, Benito, ¿ya descansando un ratico?
1: Sí, señora, toca porque qué más se puede hacer.
0: Ah, bueno, eso está muy bien. ¿Y mañana qué, a laborar o a descansar? ¿Qué va a hacer, don Benito?
1: Mañana toca, mediante Dios, ir a traerla. El mercadito.
0: Ah, bueno, eso está muy bien.
1: Sí, señora.
0: Ah, bueno,
1: sí,
0: Benito.
1: Porque trabajo
0: no faltan.
1: Lo que hay.
0: Ah, bueno, sí. Qué bendición que no falte el trabajito también, eso está muy bien. Desde que haya salud.
1: Bendito sea Dios que haya trabajito, porque si no hay, ahí sí que nos va más.
0: Sí, imagínese, y desde que haya salud también para poder realizar todo, excelente. Ah, bueno, Benito,
1: sí,
0: me alegra. Cuénteme rápidamente a ver si lo puedo complacer.
1: Regálame un saludito ahí para su merced, para su hija, para, mejor dicho, para todos los de la emisora.
0: Listo, Benito.
1: Y un saludito para el Chicha Benavides, para don Eduardo Santos, para don Julio Monroy en Chagres.
0: Sí.
1: Y para don Pastor Pérez y para todos los fieles oyentes, y así no sean
0: también. Perfecto, Benito.
1: Y para toda mi familia.
0: Claro que sí.
1: ¿Me alcanza a regalar una cancioncita?
0: Ah, sí, me la dice rápido hasta de pronto, Benito.
1: Esto, Nací Pobre de Jorge Barrera.
0: Perfecto, Benito, ya se la regalo ahí rápidamente. Gracias,
1: bueno,
0: por su reporte de sintonía.
1: Muchísimas gracias.
0: Bueno, sí, señora, sí, señor.
1: Que Dios la acompañe, Dios la bendiga.
0: Amén, igualmente, Benito, feliz descanso. Dios lo bendiga.
1: Bueno,
0: chao,
1: gracias.
0: Chao.
1: Sí, señora, chao, chao.
0: Muy bien, y con este reporte de sintonía vamos cerrando nuestro espacio. Son las 5 de la tarde, 47 minutos. Nos coge un poco la noche. Mil disculpas porque, bueno, llegamos un poco tarde a lo que es este espacio de la locución. Es por eso que nos hayan podido también reportar antes. Saludo para Ana Victoria Martínez, que ya la estuvimos complaciendo en Vereda Santa Rosa, y para la señora Elcita Benavides, que lastimosamente ya no alcanzo a reproducir su audio. Mil disculpas, de verdad. Vamos a hacer la excepción en este momento para complacer a nuestro patrocinador, don Benito Cárdenas, desde Naranjal Alto, con este tema de Jorge Barrera, Nací Pobre. Y así nos vamos despidiendo por esta tarde de sábado 26 de septiembre. Recuerden que ya también viene la transmisión de la Santa Eucaristía desde la parroquia Nuestra Señora de Monguí. A todos ustedes les deseamos un feliz descanso, un feliz sábado, fin de semana. Si Dios permite, nos volveremos a escuchar en una próxima ocasión. Recuerden, los acompañó con todo el gusto Natalia Valentina Valbuena. Dios los bendiga.

0: Padre nuestro que estás en el cielo, santificado sea tu nombre. Venga a nosotros tu reino y hágase tu voluntad, así en la tierra como en el cielo.
1: Danos hoy nuestro pan de cada día. Perdona nuestras ofensas, así como nosotros perdonamos a los que nos ofenden. Y no nos dejes caer en tentación, mas líbranos del mal. Amén.
0: Dios te salve María, llena eres de gracia, el Señor es contigo. Bendita tú eres entre las mujeres y bendito es el fruto de tu vientre, Jesús.
1: Santa María, Madre de Dios, ruega por nosotros pecadores, ahora y en la hora de nuestra muerte. Amén.
0: Dios te salve María, llena eres de gracia, el Señor es contigo. Bendita tú eres entre las mujeres y bendito es el fruto de tu vientre, Jesús.
1: Santa María, Madre de Dios, ruega por nosotros pecadores, ahora y en la hora de nuestra muerte. Amén.
0: Dios te salve María, llena eres de gracia, el Señor es contigo. Bendita tú eres entre las mujeres y bendito es el fruto de tu vientre, Jesús.
1: Santa María, Madre de Dios, ruega por nosotros pecadores, ahora y en la hora de nuestra muerte. Amén.
0: Dios te salve María, llena eres de gracia, el Señor es contigo. Bendita tú eres entre las mujeres y bendito es el fruto de tu vientre, Jesús.
1: Santa María, Madre de Dios, ruega por nosotros pecadores, ahora y en la hora de nuestra muerte. Amén.
0: Dios te salve María, llena eres de gracia, el Señor es contigo. Bendita tú eres entre las mujeres y bendito es el fruto de tu vientre, Jesús.
1: Santa María, Madre de Dios, ruega por nosotros pecadores, ahora y en la hora de nuestra muerte. Amén.
0: Dios te salve María, llena eres de gracia, el Señor es contigo. Bendita tú eres entre las mujeres y bendito es el fruto de tu vientre, Jesús.
1: Santa María, Madre de Dios, ruega por nosotros pecadores, ahora y en la hora de nuestra muerte. Amén.
0: Dios te salve María, llena eres de gracia, el Señor es contigo. Bendita tú eres entre las mujeres y bendito es el fruto de tu vientre, Jesús.
1: Santa María, Madre de Dios, ruega por nosotros pecadores, ahora y en la hora de nuestra muerte. Amén.
0: Dios te salve María, llena eres de gracia, el Señor es contigo. Bendita tú eres entre las mujeres y bendito es el fruto de tu vientre, Jesús.
1: Santa María, Madre de Dios, ruega por nosotros pecadores, ahora y en la hora de nuestra muerte. Amén.
0: Dios te salve María, llena eres de gracia, el Señor es contigo. Bendita tú eres entre las mujeres y bendito es el fruto de tu vientre, Jesús.
1: Santa María, Madre de Dios, ruega por nosotros pecadores, ahora y en la hora de nuestra muerte. Amén.
0: Dios te salve María, llena eres de gracia, el Señor es contigo. Bendita tú eres entre las mujeres y bendito es el fruto de tu vientre, Jesús.
1: Santa María, Madre de Dios, ruega por nosotros pecadores, ahora y en la hora de nuestra muerte. Amén.
0: Gloria al Padre, al Hijo y al Espíritu Santo.
1: Como era en un principio, ahora y siempre. Amén.
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0: Buenas tardes.
1: Buenas tardes, padre.
0: Tenga la bondad y se sientan. Nos preparamos para celebrar la Eucaristía. Colocamos en el altar las intenciones del Papa, la intención de nuestra Iglesia de Socorro y San Gil, parroquia de Oiva. Oramos por el padre Edison Páez Sarmiento, formador del Seminario Mayor, está de cumpleaños en el día de hoy. Coloquemos en el altar las intenciones particulares que hayamos traído. Oremos por los enfermos, por quienes cuidan de ellos, por quienes sufren viendo a un ser cercano enfermo. Oramos por quienes estén de cumpleaños. Acción de gracias al Señor de los Milagros y a la Virgen de la Salud del Páramo. Sanación, bienestar, vida de Marcelina Joya y familia Suárez Joya. Acción de gracias al Señor de la Divina Misericordia, a la Virgen de la Salud del Páramo y a San Rafael. Vida, salud, paz, fortaleza, trabajo. Familias Espinosa Hernández, Espinosa Robles, Espinosa Perea, Espinosa León, León Bravo, Puente Santa María. Acción de gracias al Señor de los Milagros y a la Virgen de Chiquinquirá. Favores recibidos, salud, protección, bienestar. Lucía Fernanda Lozada en su cumpleaños. Acción de gracias a San Antonio, salud de Cristian David. Al Señor de los Milagros, salud, bienestar, Graciela Castro. Al Sagrado Corazón de Jesús y a María Auxiliadora, salud, protección, Carlos Andrés y Luis Miguel Ángel Pilonieta Pinzón. Al Señor de los Milagros, bienestar y salud, Victoria Castro y su hermano. A Jesús sacramentado, sanación y liberación de los hermanos de Caro Bueno. Al Espíritu Santo y a la Virgen del Carmen, trabajo, salud, bienestar, familia Rueda Bravo. Al Señor de los Milagros, a San José y a San Benito, salud, trabajo, a Nayibe Gómez. A la Virgen de Chiquinquirá, salud, necesidades, Rosalba Bautista, Eduardo Tapia López. A San Francisco de Asís, nuestro patrono. A Nuestra Señora de la Palma, protección, salud corporal y espiritual, Emanuel Elí Cruz García y familia. Por las benditas almas, especialmente las más olvidadas, intención de Raúl Rivera. A la Santísima Trinidad, a los santos arcángeles, a María Auxiliadora y a los doce apóstoles. Acción de gracias, protección, proyectos, necesidades, salud, familia Márquez León, Márquez García, León Carreño. Por todos los escritos en la Liga Diaria de la Santa Misa. Por el alma de David Niño, primer día de novenario. Cecilia López Suárez, cuarto día. Marcelino Villamil, Olivia López de Villamil, Estefanía Gómez de Urrea y su esposo, Presbítero Eduardo Vargas Sierra, José Antonio Galvis Arenas, Lalo García Castro, Domingo Antonio Márquez, Luis Enrique León Luengas, José Antonio Márquez, Romelia Quintanilla, Isabelano Holguín Pinzón, René Alexander Rodríguez Rodríguez, Juan Salomón Pinto Argüello, Liliana Marixa Rivera Cruz, Almas del Purgatorio. Nos unimos espiritualmente a quienes seguirán la Eucaristía a través de la emisora comunitaria y a través del Facebook de la parroquia. No podemos pasar desapercibida la lluvia que el Señor nos ha enviado. Hoy cayó buena lluvia. Habíamos estado orando en rogativa para que el Señor bendijera con buenos tiempos nuestros campos y lo ha hecho. Seamos como uno de los 10 leprosos que, viéndose curado, viéndose escuchado, regresa a dar gracias. Cada uno en un momento de silencio ofrezca esta Eucaristía por alguna intención particular.

0: Recordarles que si por alguna circunstancia de fuerza mayor mañana no pudiesen venir a misa, esta misa de la tarde del sábado ya es misa de precepto. Esta aplica ya como misa dominical, siempre y cuando mañana realmente sea imposible participar en la Eucaristía. En el nombre del Padre, y del Hijo, y del Espíritu Santo. Amén. La gracia de nuestro Señor Jesucristo, el amor de Dios nuestro Padre, la comunión con el Espíritu Santo, estén con todos ustedes.
1: Y con su Espíritu.
0: Preparémonos dignamente para celebrar la Eucaristía, reconociéndonos pecadores y pidiendo perdón. Yo confieso ante Dios Todopoderoso, ante ustedes, hermanos, que he pecado mucho de pensamiento, palabra, obra y omisión. Por mi gran culpa. Por eso ruego a Santa María Siempre Virgen, a los ángeles y a los santos, a ustedes, hermanos, que intercedan por mí ante Dios nuestro Señor.

Gloria a Dios en el cielo. En la tierra, paz a los hombres que ama el Señor. Por tu inmensa gloria te alabamos, te bendecimos, te adoramos, te glorificamos. Te damos gracias, Señor, Dios Rey Celestial, Dios Padre Todopoderoso, Señor Hijo Único Jesucristo, Señor Dios Cordero de Dios, Hijo del Padre, Tú que quitas el pecado del mundo, ten piedad de nosotros. Tú que quitas el pecado del mundo, atiende nuestras súplicas. Tú que estás sentado a la derecha del Padre, ten piedad de nosotros. Porque solo Tú eres santo, solo Tú, Señor, solo Tú, Altísimo Jesucristo, con el Espíritu Santo, en la gloria de Dios Padre. Amén. Oremos. Padre Celestial, que manifiestas tu poder sobre todo, con el perdón y la misericordia, aumenta en nosotros tu gracia, para que, aspirando a tus promesas, nos hagas participar de los bienes del cielo. Por nuestro Señor Jesucristo, tu Hijo, que siendo Dios, en la unidad del Espíritu Santo, vive y reina contigo por los siglos de los siglos. Amén. Tenga la bondad y se sientan atentos, escuchemos la palabra de Dios.

0: Lectura de la profecía de Ezequiel. Esto dice el Señor. Ustedes insisten, no es justo el proceder del Señor. Escuchen, casa de Israel. ¿Es injusto mi proceder? ¿No es más bien su proceder el que es injusto? Cuando el inocente se aparta de su inocencia, comete la maldad y muere. Muere por la maldad que cometió. Y cuando el malvado se convierte de la maldad que hizo y practica el derecho y la justicia, él salva su propia vida. Si recapacita y se convierte de los delitos cometidos, ciertamente vivirá y no morirá. Palabra de Dios.
1: Recuerda, Señor, tu ternura.
2: Recuerda, Señor, tu ternura.
1: Señor, enséñame tus caminos, instrúyeme en tus sendas, haz que camine con lealtad. Enséñame porque tú eres mi Dios y Salvador, y todo el día te estoy esperando.
2: Recuerda, Señor, tu ternura.
1: Recuerda, Señor, que tu ternura y tu misericordia son eternas. No te acuerdes de los pecados ni de las maldades de mi juventud. Acuérdate de mí con misericordia, por tu bondad, Señor.
2: Recuerda, Señor, tu ternura.
1: El Señor es bueno y es recto, y enseña el camino a los pecadores. Hace caminar a los humildes con rectitud. Enseña su camino a los humildes.
2: Recuerda, Señor, tu ternura.
3: De la carta del apóstol San Pablo a los Filipenses. Hermanos, si quieren darme el consuelo de Cristo y aliviarme con su amor,

0: Si nos une el mismo espíritu y tienen entrañas compasivas, denme esta gran alegría. Manténgase unánimes y concordes con un mismo amor y un mismo sentir. No obren por rivalidad ni por vanagloria, considerando por la humildad a los demás superiores a ustedes. No se encierren en sus intereses, sino busquen todos el interés de los demás. Tengan entre ustedes los sentimientos propios de Cristo Jesús, el cual, siendo de condición divina, no retuvo avivamente el ser igual a Dios. Al contrario, se despojó de sí mismo, tomando la condición de esclavo, hecho semejante a los hombres. Y así, reconocido como hombre por su presencia, se humilló a sí mismo, hecho obediente hasta la muerte, y una muerte de cruz. Por eso, Dios lo exaltó sobre todo, y le concedió el nombre sobre todo nombre, de modo que al nombre de Jesús toda rodilla se doble, en el cielo, en la tierra, en el abismo y en toda lengua, y toda lengua proclame: Jesucristo es Señor, para gloria de Dios Padre. Palabra de Dios.
1: Te alabamos, Señor.

0: El Señor esté con ustedes.
1: Y con su espíritu.
0: Anuncio del Evangelio de Jesucristo según San Mateo.
1: Gloria a ti, Señor.
0: Jesús dijo a los sumos sacerdotes y ancianos del pueblo: escuchen esto, ¿qué les parece? Un hombre tenía dos hijos. Se acercó al primero y le dijo: necesito que vayas a trabajar en la viña. Él le contestó: no quiero ir. Después se arrepintió e hizo lo que su padre le pedía. Entonces llamó al segundo hijo y le dijo lo mismo. Él le contestó: enseguida iré, pero nunca fue. Les pregunto a ustedes, sumos sacerdotes y ancianos, ¿cuál de los dos hijos hizo la voluntad de su padre? Ellos contestaron: el primero. Jesús entonces les dijo: en verdad les digo que muchos publicanos y muchas prostitutas van a entrar primero que ustedes al reino de Dios. Vino Juan a ustedes enseñándoles el camino de la justicia y no le creyeron. En cambio, muchos publicanos y muchas prostitutas creyeron en la predicación de Juan. Aún después de ver esto, ustedes ni se arrepienten ni creen. Palabra del Señor.
1: Gloria a ti, Señor.
0: Espíritu Santo, ven, ven. Espíritu Santo. Espíritu Santo, ven, ven. En el nombre del Señor. Tenga la bondad, dice 100. Esta lectura ya son las de mañana. Si vienen mañana a misa, van a escuchar las mismas lecturas. Si van a misa a cualquier parroquia de la diócesis, van a escuchar las mismas lecturas. Y si esta noche se van para Roma, para ir a misa en Roma, allá van a escuchar las mismas lecturas. Casos como esto son los que crean la unidad en la iglesia. La unidad en la iglesia. Y ayudan a que en la iglesia haya una cosa que se llama comunión. La liturgia de la iglesia es una sola. Y la de cada domingo es y será la misma en todo el, ¿en todo qué? El mundo. En todo el mundo. Una pregunta. Primera lectura, ¿profeta qué? Ezequiel. Ezequiel. El Señor escuchaba que la gente decía que Dios no era justo. ¿Que Dios no era qué? Justo. Que no era justo. Y quiero enlazar esto con la oración colecta para hablar del poder del Señor. ¿El qué? ¿Para hablar de qué? Del poder del Señor. ¿Cuáles son, según la oración colecta y la primera lectura, cuáles son las más grandes manifestaciones del poderío de Dios? ¿Cuáles? ¿Cuáles son las más grandes manifestaciones del poderío de Dios. ¿Cuáles? Échenle cabeza, oración colecta. Tú, Señor, que manifiestas tu poder a través del perdón y la misericordia. El perdón y la misericordia son las más grandes manifestaciones de todo el poder que tiene Dios. A veces creemos que como tenemos poder, entonces no perdonamos. No perdonamos y acabemos con todos, barramos con todos. ¿Para eso tengo? Para eso el poder está en mis manos. Para eso el poder está en mis manos. Y entonces mato al que quiera porque tengo poder. No se la rebajo a nadie, ¿por qué? No se la vamos a rebajar a nadie porque tengo. Me dieron poder. ¿Habrá alguien que tenga más poder que Dios? Es la pregunta. ¿Habrá alguien que tenga más poder que Dios? No. Y Él, con todo ese poder que tiene, sobre el cual no hay más nada, que tenga poder, ¿cómo manifiesta que es un ser poderoso? ¿Cómo manifiesta que es un ser poderoso? A través del perdón y a través de la misericordia. Lectura, oración colecta de hoy. Enlazando con la lectura del profeta Ezequiel, ¿cómo manifiesta el Señor el poder con el pecador? Ofreciéndole la oportunidad de que se convierta. Que se convierta. ¿Para qué? Para que tenga vida. ¿Por qué esto? Por un principio importante. Dios no quiere la muerte de ningún pecador. ¿Cómo es? Dios no quiere la muerte de ningún pecador. Entonces, ¿qué es lo, si eso no es lo que Dios quiere, ¿qué es lo que Dios quiere? ¿Ah? Entonces, ¿qué es lo que Dios quiere? ¿Ah? Lo que Dios quiere es que el pecador se arrepienta de su mala conducta para que viva. Porque ese es el proyecto de Dios. Dios no quiere la muerte del pecador, por más pecador que sea. ¿Qué busca Dios? Y para eso fue que envió a su Hijo al mundo, que el pecador se convierta de su mala conducta y viva. Enlazando estos textos, este texto, ¿hasta qué día de nuestra vida tenemos la posibilidad de ser buenos? ¿Hasta qué día? Hasta el día que nos muramos. Pero también, hasta el día que nos muramos, tenemos la posibilidad de dejar de ser buenos y volvernos. ¿Volvernos qué? Malos. Hasta el día de la muerte. Los buenos, hasta el día de la muerte, los buenos se pueden volver malos. Y los malos se pueden volver buenos. ¿Qué era según la mentalidad de la época del profeta Ezequiel lo que la gente pensaba? Que eso no era justo. Que no era justo que una persona que fue 60 años bueno y cuando decidió ser malo lo mataron. Y apenas duró siendo malo 2 días, no se salve. Porque así hubiera sido bueno durante 60 años y malo durante 2 días, ¿murió como bueno o murió como malo? ¿Ah? ¿Murió como bueno o murió como malo? ¿Como malo? ¿Como malo? Hace un tiempo, en el tiempo que llevo acá, yo les decía que siendo seminarista vi una película. de una pareja de esposos increíble, ejemplar. 60 años de matrimonio. De los que están acá, ¿quiénes tienen 40 años de matrimonio? Alcen la mano. No, no vinieron. 40 años de matrimonio al lado de la pareja. Ninguno. Ellos llegaron a los 60 años. Y al otro día de celebrar los 60 años, y durante todos los 60 años, este hombre siempre le fue fiel a su, siempre le fue fiel a su esposa. Ella a su, pero fieles, fieles. Es decir, no cometieron un pecado que se llama, ¿cómo? 60 años de vida matrimonial sin cometer adulterio. Ay. En la fiesta de los 60 años de matrimonio, llegó una chueca rabialegre a la fiesta. Y dentro de la fiesta, pues habló el viejito y habló la viejita. Y dentro de lo que hablaron, hablaron de 60 años de fidelidad. ¿Cuántos? 60 años de fidelidad y la rabia alegre estaba escuchando. Una tonta brincona. Que hacía rato andaba detrás del viejo. Porque tenía. Los que están viendo Facebook no saben qué estoy haciendo. Plata. Hace rato esa condenilla casquivana andaba detrás del viejo, que si ya llevaba 60 años de casada, imagínense cuántos años tenía. ¿Ah? Y entonces ella dijo: oye, imposible que 60 años sin un acto de infidelidad durante 60 años. Lo voy a hacer caer. Lo voy a hacer caer. Y cuando ya la gente se estaba yendo de la fiesta, ella se quedó ahí. Y el viejito, bien menso, le dijo: ¿por qué no se ha ido? Ya todo el mundo se fue. Digo, es porque me da miedo irme sola, porque viene sola. ¿Será que usted me lleva a la casa? Ahí empezó a funcionar ¿quién? Satanás. Y ella vino sola de aposta, porque ya tenía su plan. Su plan hecho. Su plan hecho. Y entonces le rogaba con esa carita de ternero degollado que fuera la llevar a su casa, porque había mucho peligro por el camino. ¿Cuál peligro? El peligro era ella. Ella era el peligro. Y la esposa de pendeja, porque no sabía por dónde iba el agua al molino, la esposa de pendeja le dijo: mi amor, vaya y la lleva. Vaya y llévela a su Y entre tanta insistencia de la muchacha y de la esposa, ¿qué hizo el viejo? Pues sacó su carrito y se fue a llevarla a la casa. Cuando ya llegaron a la casa, le dijo: siga un momentico, siga, siga un momentico. Y ya tenía todo el plan trazado. Entre un momentico y hablamos allá adentro. Y el viejo bien caído del zarzo, porque no sabía, de maldad, entró. Y ella fue sacando unos licores y empezó a darle licor. Y no lo dejaba ir. Cuando ya lo tenía bien borracho, se lo llevó para la cama. Y en la cama hizo lo que ustedes ya se están imaginando. Lo que ya está imaginando. Y fue tan terrible la cosa que estaban en el oficio y le dio un ataque y se murió el viejo. Pregunta, a la luz de Ezequiel. Y a la luz de la reflexión que estamos haciendo, ¿murió como hombre fiel o murió como hombre infiel? ¿Ah? ¿Cómo murió ese Señor? ¿Murió siendo fiel o murió siendo infiel? ¿Ah? ¿Cómo? Allá ya 8 personas han dicho, ese Señor le sorprendió la muerte siendo infiel. Pero los del profeta Ezequiel podrían decir, pero fue que fue una sola vez, una sola vez. Se fue para el otro mundo habiendo cometido un pecado de adulterio. Entonces, ¿qué pasó con los 60 años sin adulterio? ¿Cómo murió? ¿Murió como un hombre fiel o murió como un hombre adúltero? No pudo morir, aunque fue 60 años fiel y un solo día adúltero, murió como un hombre adúltero. Con una vez que yo diga mentiras, me vuelvo una persona mentirosa. Con una vez que yo hable mal de otra persona, me convierto en una, no sé. Con una sola vez que robe en mi vida, me convierto en un ladrón. Con una vez que me emborrache en mi vida, corro el peligro de volverme un borracho. Con una sola vez. Una sola vez. Por eso hay que ser muy cuidadoso, porque el demonio es sucio. Es sucio. Es sucio. Pero resumamos. Si el pecador se aparta de su mala conducta, Ezequiel, palabra de Dios. Si el pecador se aparta de su mala conducta, vivirá. Pero si el santo se aparta del bien que ha hecho para cometer el pecado, morirá. Morirá. Yo he escuchado, yo no sé ustedes, yo les decía hace un momento, uno tiene la posibilidad de volverse malo hasta el día de la muerte, habiendo sido bueno, hasta el día que se muere. O uno tiene la posibilidad de volverse bueno hasta el día de la muerte, así dure de bueno un solo día. Pero se murió siendo bueno. Pero si se volvió malo, se murió siendo malo. Y eso es lo que no aceptaban, primera lectura, y por eso decían que el proceder de Dios era injusto. ¿Que el proceder de Dios era qué? Injusto. Injusto. ¿Cómo, una pregunta extraña, cómo me juzga el Señor a mí hoy? Si mi juicio sería hoy, ¿cómo sería mi juicio? ¿Ah? ¿Cómo sería mi juicio? Hoy, enlazo con el Evangelio. Si una mujer duró siendo 30 años prostituta y un día escuchó un sermón, no mío, de otro, y dijo, yo no puedo seguir con esto, porque el Señor me está tocando mi vida, me está tocando mi corazón, voy a dejar de ser prostituta. Voy a aceptar al Señor en mi vida. A partir de ese momento, ¿cómo la ve el Señor? ¿Como prostituta? Ah, no la ve como prostituta. No la ve como prostituta. Porque ya no es prostituta. ¿Cómo la vemos nosotros? ¿Cómo la vamos a ver nosotros y cómo la vamos a señalar si la vemos en misa? ¿Qué hace esa prostituta? ¿qué hace esa prostituta en misa? Y el escándalo va a ser mayor si ella pasa a comulgar. Porque para nosotros toda su vida seguirá siendo una prostituta. Por un refrán que ustedes se saben y ya me lo enseñaron. ¿Cuál? ¿Cuál es el refrán con el cual vivimos juzgando a las personas? El que ha sido no deja de. El que ha sido no deja de ser. ¿Qué es eso? ¿Qué es eso? ¿Qué es eso? ¿Árbol torcido no se endereza? Jamás. Eso no funciona con Dios. ¿Quién dijo eso? ¿Quién dijo eso? Para cerrar ya, a los ojos de Dios, ¿qué es lo que importa? ¿Mi pasado o mi presente? A los ojos de Dios, ¿qué es lo que importa para la hora del juicio? ¿Mi pasado o mi presente? ¿Ah? ¿Qué es lo que cuenta? Pues si mi presente sigue siendo el mismo pasado, pues, ¿qué puede hacer Dios? Pero si mi presente es distinto a mi pasado, y todos tenemos un... ¿Quién de ustedes no tiene un pasado? Alce la mano el que no tenga un pasado. Nadie. Alce la mano en que en su pasado no haya habido cosas tremendas. Todo. En nuestro pasado hubo algún error bien feo, que quizás no se supo, pero porque no se supo, no dejó de ser. Todos tenemos nuestro pasado, todos. Nadie se escapa de eso, porque nadie nace santo, ¿o sí? Nadie nace santo. La única que nació santa e inmaculada fue la Santísima Virgen. Ella, la única. Termino, ahora sí termino. No pensemos en lo que fuimos, porque eso ya no cuenta para. No pensemos en lo que fuimos, porque eso ya no cuenta para Dios. Para Dios. ¿En qué debemos pensar? En lo que somos. Porque lo que cuenta para Dios no es lo que fuimos. Lo que cuenta para Dios es lo que somos. ¿Y qué fuimos y qué somos? Pudimos ser grandes santos y habernos vuelto grandes pecadores. Lo que fui no cuenta. Cuenta lo que soy. O pude ser un gran pecador y ahora una persona que está buscando la santidad. No cuenta mi pasado, cuenta a mí. Lo que cuenta es mi presente. Ahora sí digo algo que iba a decir y lo corté. ¿Han escuchado a alguien decir, me mamé de ser bueno? ¿Y han escuchado a alguien? ¿Lo han dicho? No me cuente. Hay circunstancias y situaciones en la vida que han llevado a las personas, inclusive podemos estar aquí en el templo, a decir, ya me mamé de ser. Bueno, ¿qué está pensando esa persona? Está pensando en dejar de ser buena para volverse mala. Pero no se le olvide el profeta Ezequiel. Si el que va por el buen camino se arrepiente de estar actuando bien y empieza a portarse bien mal, el bien que hizo no se le tendrá en cuenta, porque el pasado no cuenta. Lo que cuenta es el presente. Lo que usted esté haciendo después de que se cansó de ser buena y decidió volverse mala. Y no fue solo una frase, de hecho es la verdad. Un día dijo, me cansé de ser buena, me voy a volver mala. Y se volvió mala. ¿Profeta qué? Él se quiere. Si el malvado se arrepiente de su mala conducta, vivirá. Pero si el que anda bien se arrepiente de su bondad para dedicarse a ser malo, su bondad no le será tenida en cuenta y morirá. Creo en Dios Padre Todopoderoso, Creador del cielo y de la tierra. Creo en Jesucristo, su único Hijo, nuestro Señor, que fue concebido por obra y gracia del Espíritu Santo. Nació de Santa María Virgen, padeció bajo el poder de Poncio Pilato, fue crucificado, muerto y sepultado. Descendió a los infiernos, al tercer día resucitó de entre los muertos, subió al cielo, está sentado a la derecha de Dios Padre Todopoderoso. Desde allí ha de venir a juzgar a vivos y muertos. Creo en el Espíritu Santo, la Santa Iglesia Católica, la comunión de los santos, el perdón de los pecados, la resurrección de los muertos y la vida eterna. Amén. Siéntense, por favor.

0: Oremos, hermanos, para que nuestra vida y nuestro proceder diario sean agradables a Dios Padre Todopoderoso.
1: El Señor reciba de tus manos este santo sacrificio para el avance y gloria de su nombre, para nuestro bien y el de toda su santa Iglesia.
0: Concédenos, Dios de misericordia, aceptar esta ofrenda nuestra, que por ella se abra para nosotros la fuente de toda bendición y misericordia, por Jesucristo nuestro Señor.
1: Amén.
0: El Señor esté con ustedes.
1: Y con su espíritu.
0: Levantemos el corazón.
1: Lo tenemos levantado hacia el Señor.
0: Demos gracias al Señor nuestro Dios.
1: Es justo y necesario.
0: En verdad es justo, necesario, deber nuestro darte gracias siempre, aquí y en cualquier parte, Señor Padre Santo, Dios Todopoderoso y Eterno, porque tu amor al mundo fue tan misericordioso que nos enviaste como Redentor a tu propio Hijo, en todo lo que hiciste semejante a nosotros menos en el pecado, para amar, así amar en nosotros lo que amabas en tu Hijo. Con su obediencia, restauraste aquellos dones que por nuestra desobediencia habíamos perdido. Por eso con los ángeles y arcángeles cantamos sin cesar el himno de tu gloria diciendo:

Santo eres en verdad, Señor, fuente de todo lo que es santo. Te pedimos santifiques este pan y este vino con la efusión de tu Espíritu. Conviértelos para nosotros en el cuerpo y la sangre de Jesucristo nuestro Señor, el cual, cuando iba a ser entregado a su pasión voluntariamente aceptada, tomó pan. Te bendigo, lo partió y se lo dio diciendo: tomen y coman todos de él, porque esto es mi cuerpo que será entregado por ustedes.

Del mismo modo, después de cenar, tomó el cáliz, te dio gracias, te bendijo, y lo pasó a sus discípulos diciendo: tomen y beban todos de él, porque este es el cáliz de mi sangre, sangre de la alianza nueva y eterna, que será derramada por ustedes y por muchos para el perdón de los pecados. Hagan esto en conmemoración mía.

0: Así pues, Padre, al celebrar el memorial de la muerte y resurrección de tu Hijo, te ofrecemos el pan de vida, el cáliz de salvación. Te damos gracias porque nos hace dignos de participar de este banquete. Humildemente te pedimos que el Espíritu Santo congregue en la unidad a quienes participamos del cuerpo y la sangre de tu Hijo. Acuérdate de tu Iglesia, extendida por toda la tierra, con el Papa León, con nuestro administrador apostólico Luis Augusto, con todos los obispos, presbíteros, diáconos, religiosos, religiosas y laicos, sirviendo a la Iglesia, llévala a su perfección en el amor. Acepta y toma las intenciones puestas en tus manos. Acuérdate de nuestros hermanos que durmieron con la esperanza de resucitar. A quienes han muerto en tu misericordia, admítelos a contemplar la luz de tu rostro. Ten misericordia de todos nosotros. Así como la Virgen María, Madre de Dios y Madre nuestra, San José, su esposo y patrono de la Iglesia, los apóstoles, San Francisco de Asís y cuantos vivieron en tu amistad a través de los tiempos, merezcamos por tu Hijo Jesucristo compartir la vida eterna, cantar tus alabanzas. Por Cristo, con Él y en Él, a ti Dios Padre omnipotente en la unidad del Espíritu Santo, todo honor y toda gloria por los siglos de los siglos.
1: Amén.
0: Amén. Con la confianza propia de los hijos de Dios, digamos, Padre nuestro, que estás en el cielo, santificado sea tu nombre. Venga a nosotros tu reino. Hágase tu voluntad en la tierra como en el cielo. Danos hoy el pan de cada día. Perdona nuestras ofensas, como también nosotros perdonamos a los que nos ofenden. No nos dejes caer en tentación. Líbranos del mal. Líbranos, Señor, de todos los males. Concédenos la paz en nuestros días, para que, ayudados por tu misericordia, vivamos siempre libres de pecado, protegidos de toda perturbación, mientras anhelamos la feliz esperanza y la venida gloriosa de nuestro Dios y Salvador Jesucristo.
2: Tuyo es el reino, tuyo el poder y la gloria por siempre, Señor.
0: Señor Jesucristo, que dijiste a los apóstoles: la paz les dejo, la paz les doy. No tengas en cuenta nuestros pecados, sino la fe de tu Iglesia, conforme a tu palabra. Concédenos la paz y la unidad, tú que vives y reinas por los siglos de los siglos. Amén. La paz del Señor esté con todos ustedes. Atraídos por el amor misericordioso del Señor, dense el saludo de la paz.

Aquí está Jesucristo. No quiere la muerte del pecador. No vino a condenar. Vino a salvar. Sabiendo que no tiene necesidad de médicos los sanos, sino los que se encuentran enfermos. Señor, no soy digno de que entres en mi casa. Una palabra tuya bastará para sanar.

0: Oremos. Señor, el sacramento del cielo renueve nuestro cuerpo y nuestro espíritu para que seamos coherederos en la gloria de aquel cuya muerte y resurrección hemos anunciado y compartido, el que vive y reina por los siglos de los siglos. Mañana a las 8 de la mañana estaremos atendiendo en confesión a quienes del campo se han preparado para recibir el sacramento de la confirmación. Hoy se confesaron los del pueblo, mañana los del campo. Las confirmaciones de mañana en 8 días en la misa de 10 de la mañana, puesto que es una ceremonia un poco larga, entonces no hay misa de 12, mañana sí. Pero de mañana en 8 días, 4 de octubre. ¿Qué día es el 4 de octubre? San Francisco de nuestro patrono, y no se le está haciendo nada al patrono. Es el patrono de esta parroquia, San Francisco de Asís. Pues es el patrono de 11.000 habitantes. Bueno, toca repensar eso. Entonces, ¿qué más les cuento? Eso. Escuchen la emisora. Felicitaciones a la cumpleañera. Un aplauso para nuestra cumpleañera. Bueno, el Señor esté con ustedes.
1: Con su espíritu.
0: Con la bendición del Padre y del Hijo y del Espíritu Santo, pueden ir en la paz del Señor.
1: Gracias.
0: A vivir lo que hemos celebrado, vayamos en paz. Dios te salve, Reina y Madre. Madre de misericordia, vida, dulzura y esperanza nuestra. Dios te salve, a ti clamamos los desterrados hijos de Eva. A ti suspiramos gimiendo y llorando en este valle de lágrimas. Ea pues, Señora, abogada nuestra, vuelve a nosotros tus ojos misericordiosos. Después de este destierro, muéstranos a Jesús, fruto bendito de tu vientre, oh clemente, oh piadosa, oh dulce Virgen María. Ruega por nosotros, Santa Madre de Dios, para que seamos dignos de alcanzar las promesas y gracias de nuestro Señor Jesucristo. Amén. Buen descanso.

0: vivir lo que hemos celebrado con amor. La Eucaristía es el alimento para nuestras vidas. 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
2: Llega la canción romántica a nombre de Carnes Elce.